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0: Thank you. Hemos hecho un repaso, yo creo que a través de toda nuestra carrera, ojalá que lo poco que hayamos hecho aquí haya servido para recordaros pues, todo lo que hemos venido haciendo hasta ahora. ¡Gracias!
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1: Son las 6 de la mañana, un minuto.
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5: ¡Qué irónica la vida! ¡Qué irónica la vida, ¿no? Hoy estás vivo y nadie está a tu lado. Y si mañana mueres, muchos quieren estar contigo y te extrañan. Hoy vives y nadie te da un abrazo. Y si mañana mueres, nadie querrá soltarte. Hoy estás vivo y nadie te regala una rosa. Y si mañana mueres, te regalan ramos y coronas de flores. Hoy nadie le toma en cuenta. Pero si mañana mueres, serás popular por varios días, colocando fotos de ti, diciéndote lo especial que eres y lo mucho que te querían. ¿Y cómo podrían vivir sin ti, obviamente? Hoy estás vivo y todos te hacen llorar, te hacen sufrir. Pero si mañana mueres, todos llorarán por ti y sufrirán por ti. Por eso, valora lo que tienes. Ahora es el momento. Valora lo que tienes y a los que tienes a tu alrededor. Antes que sea tarde, no dejes escapar nunca una sonrisa, un abrazo, un beso, un te quiero, un perdón, un lo siento. La oportunidad es hoy, señores, y el tiempo no tiene piedad de nosotros. Sepamos aprovecharlo. Que no se nos lleve lo mejor de nosotros, ni lo mejor que tengamos. Que no lamentemos el mañana ni la muerte, lo que no pudimos hacer en su tiempo. Que tengan un buen día, señoras y señores. Que sepan vivir este día con alegría, que sepan vivir este día con ganas, con energía, con mente positiva, por sobre todas las cosas, mente positiva. Y que intenten ser felices este día es lo más importante. En este mundo venimos para ser felices. Algunos los logran, otros lo intentan, y otros pierden el tiempo en otra cosa y no lo logran. Que comiencen bien, señoras y señores.
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0: cada uno de ustedes, por la audiencia, por sus trabajos, sus proyectos, sus familias, también sobre todo las personas que están enfermas, están pasando por una situación difícil, que el Señor les acompañe. Cuenten siempre con la compañía, la maternal de la Virgen María. Entonces hacemos esta oración. Oremos. Te suplicamos, Señor, que con santas inspiraciones prevengan nuestros actos y los sigas con tu auxilio, para que todas nuestras obras y nuestras oraciones empiecen por ti terminen. Y por la intercesión de nuestra Madre Santísima, de todos nuestros santos protectores, reciban la bendición de Dios Todopoderoso, del Padre, del Hijo y del Espíritu Santo. Amén. Amén. Ave María Purísima.
1: Sin pecado concebida.
0: Con la bendición y la gracia del Señor, pueden quedarse y continuar en paz.
1: Demos gracias a Dios.

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días a todos, muy buenos días, ¿cómo están? Estamos iniciando a través de Radio Oasis nuestra propuesta del Centro de Noticias en este

0: las bendiciones que alcanzamos diariamente y por aquellas que el Señor prepara para nosotros también. Y al tiempo de agradecerle, le presentamos nuestras intenciones. Ñanda yaroi kuapa y te oí, va a para la Ñande atoña araja ara lleva. Y en la medida que considera necesaria, nos va a ir proveyendo su gracia. Bienvenidos sean todos, bendecido viernes. Estamos hasta las 11 con esta propuesta a través de la 94.3 Radio Asis FM desde Pedro Juan Caballero, Paraguay. ¿Cómo estás, Tony? Buenos días.
1: Buen día, Marcia. Buen día a todos los compañeros, a la audiencia. Y ya estamos de vuelta. Gracias al Todopoderoso. Ya estamos arrancando y que podamos recibir también la bendición del Señor.
0: Amén. Rosalino Barreto está en puesta al aire. Buen día.
2: Buenos días.
0: Vaya, ¿para dónde coger, Rosalino?
3: Tranquilo, ya.
0: Yajare, y llegué más de 6, ¿no? El 24 más te dio.
4: Yajare, y llegué más de 6.
0: Imposible. Qué rápido.
4: Una
0: semana y cerramos el mes de julio.
1: Y prácticamente, ¿verdad? Ya estamos por cerrar.
0: O agosto. Ah. Yajare, y llegué más
3: de 6.
0: Sí, rapidísimo. El saludo para todos los compañeros de trabajo, los que estarán con nosotros en este día, a los compañeros que hacen parte también del grupo JG, que le vaya todo bien en este día viernes, inicio de fin de semana, a los anunciantes que siempre con toda la carga también hacen descuentos, promociones, los findes, como se dice, ¿verdad? Entonces ponan baiteave y cuaco arape, entonces, bueno, sábado ahí. Toda la semana llevo saco y acué para poner algunas promociones de repente, ¿verdad? La idea siempre es sumar, atraer a más clientes y la competencia es grande.
1: Sí.
0: Está la competencia, ¿verdad? Y tenemos que actualizarnos para poder también estar, como se dice, acompañando todo lo que hace referencia también a las innovaciones. Si no acompañas, te quedas atrás, ¿verdad? Despensa o mi barrio jar entero voy a actualizar, ¿ya? Más de repente hay más diversidad de productos, otros se dedican a nuevos rubros también, ¿verdad? Ve anexos y nadie hay anexos, mami la propaganda, ve guaraní, ve algunos de los colegas. Bien, el 0974-943-943 está habilitado, también el 0971-629-655. Para que ustedes puedan contactar con nosotros en este día. 20 minutos pasaron ya de las 6 de la mañana. Y hoy es Día del Ejército, ¿verdad?
1: Uh-huh.
0: Hoy 24. Día del Ejército Paraguayo. Voy a la acto cultural en Ushuaia para recordar. En la capital al menos, ¿verdad? Y hablando del Ejército, para los militares no es la gente del EPP lo que atacó la dependencia policial.
1: Para los militares, no.
0: Para
1: el Ministerio del Interior, sí.
0: Para la gente del Ministerio del Interior y el gobierno prácticamente, ¿verdad? Porque
1: prácticamente el gobierno.
0: El representante, pues, el ministro, ¿verdad? Y bueno, él dice que sí está la gente del EPP. Pero la gente del CODI dice que no.
3: Entonces, cada uno con su cada uno.
0: Ah, más o menos, pues, ahí en Rosalino.
1: Más o menos, ya, porque dedico a Rosalino, Pepe, la tema. Más a vender o dieta. ¿A quién le vas a creer? Que el ministro te haga una conferencia de prensa y te diga, no, ¿cuál es Pepe? Osvaldito Villalba, a mí está 21 años, le coja olla, poti, pues.
0: Sí, o
1: militar, que eras ahí. No, acá no, no, militar y otra cosa. Amable ya lo había dicho.
0: No, yo me voy de acuerdo. Y ella no, y me iba a tener M allá.
1: No, pero usted se lo que haga. Ven en botado. Y no ven en samba. Vea. Entonces, ahí están los militares. Espera. ¿Te acuerdas que están las culpables? Los que están manteniendo ahí, la madre bambollata.
0: Y así están las cosas. Ayer sostenían todavía ellos eso, ¿verdad? Día del Ejército Paraguayo. Se conmemora en la fecha en coincidencia con el natalicio del mariscal Francisco Solano López. Muchos lo recuerdan y mandó a poner otro gato como pencho, al mariscal López. No pudo resolver situaciones diplomáticamente como su papá decía, ¿verdad?
1: Sí. Sí.
0: Macanado, armado, macanado, ya poje, y en pocas palabras.

0: Pero otro sí, él
1: es un héroe.
0: Uno de los grandes héroes de la patria, ¿verdad?
1: Y,
0: y la historia dice, dice así, ¿verdad? Se estableció por decreto el 16 de septiembre de 1965 para honrar al héroe máximo de la nacionalidad y su legado patrio. Así dice la reseña. La celebración se hace en la celebración. Se hacen actos oficiales en el cuartel general del ejército con presencia del comandante en jefe de las Fuerzas Armadas.
1: Sí, sí.
0: La ceremonia de conmemoración del Día del Ejército Paraguayo. Ayer ya en algunos puntos del país prácticamente se había recordado. Y el acto prácticamente por el Día del Ejército Paraguayo se adelantó. El presidente y toda la plana mayor, como se dice, ¿verdad? Ya estuvo participando de este acontecimiento. Y bueno, ¿qué más? Vamos a ver, hablando un poco de recordatorio, que nos trae hoy también la liturgia. Este día, entonces, Francisco Solano. Francisco Solano. Hay... Yo recuerdo que en una oportunidad le saludaron a una persona con ese nombre.
1: Hay varios.
0: Aquí en la radio, sí, Rosa, no sé cuándo, pero le habían saludado. Francisco Solanos era. Y justamente por el natalicio era de él. Y a ver un poco, San Charbel,
1: sí.
0: Sí.
1: Santa Cristina también.
0: Ay, mira un poco. Cristina y Cristino puede ser
1: San
0: también.
1: San Francisco Solano, hoy desde ya. Hoy sí.
0: Es luego el día.
1: Es luego. Sí. También tenemos otros santos que son San Juan Boste, Santa Eufrasia, San Balduino. Y esos son los santos que tenemos. Cuatro, cinco santos. Seis
0: mira
1: santos
0: un poco. Hoy. Y la liturgia cotidiana hace referencia a Francisco. Dice que nació en España en el año 1549. A los 20 años ingresó a la Orden de los Franciscanos Menores. Ordenado sacerdote, desarrolló su misión en España hasta 1589. Se dirigió después a América, evangelizó las tierras del Alto Perú, que en ese entonces incluía parte del Perú, Bolivia y norte de Argentina, y también llegó a Paraguay. Toda su misión la realizaba a pie, siempre con la cruz en alto, convirtiendo innumerables indígenas y colonos españoles. Se dice que Francisco sabía ejecutar muy bien el violín.
1: El violinista.
0: Instrumento del que se valió para evangelizar. My mother. Transcurrió sus últimos días en el convento de San Francisco en la ciudad de Lima, en Perú, donde falleció en 1610. También hace referencia a Charbel. Nació en la República del Líbano el 8 de mayo de 1628. Recibió autorización para la vida ermitaña el 13 de febrero de 1875. Y desde ese momento hasta su muerte, ocurrida, ya dice, en la ermita los santos Pedro y Pablo, en la víspera de la Navidad, en el año 1898, se dedicó a la oración, la penitencia y el trabajo manual, dice, San Charbel. Es de la República del Líbano, según nos cuenta nuestra reseña en la liturgia cotidiana. Voy a pavé para los que están de aniversario, entonces, para los que recuerdan una fecha importante, alguna celebración también, puede ser dentro de la familia. A veces hay también así fechas gratas para celebrar, para recordar, ¿verdad? Muy bien, entonces, hoy continuamos también con el novenario, el segundo día del novenario en honor al santo patrono de nuestro barrio, San Alfonso María Ligorio. Ayer a la noche ya prácticamente se reportaba el padre Emilio y me decía, anga a topalan de llamadas, alan de mensajes, dice. A peja pepe a imagina curimar, si es ese. Disculpa, mina Radio Oasis. Y hoy vamos a estar hablando con él sobre las actividades, toda la programación ya para esta gran fiesta patronal también, que ya empezó el novenario y es toda una preparación, ¿sí? Bueno, ahora vamos a contactar con Marciano Candia, la información que presentamos con Hospital San Lucas. Buen día, Marciano.
2: Sí, buen día, Marcia, buen día, Tony, buen día para los compañeros del Centro de Noticias, Rosalino Miller. Ya tenemos novedades en el ámbito policial, son dos, y le estaba comentando justamente a Miller que van llegando los nativos en este momento aquí en la esquina del Banco Nacional de Fomento. Desde hoy creo que están cobrando tecopona, entonces varios de ellos ya amanecieron ya en el acá en el lugar para...
0: Y siempre se les pide para que se vayan a la tarde, ¿verdad? Porque a veces es temprano todavía.
2: Y los güeros yo que era más, si es posible, gente conmigo cobrarse, pero los güeros agüeros ahí, güero. Entonces... oye, caro, pago a su...
0: O sea, qué cosa, y hoy la... Ella con... O sea, y la osamenta está la gribuje, hijo, abuela,
2: ¿ves? Oye, oye, caro, pago a su día, dice, no, esa es ese cuero, oye, güero, a ver, no, fulano, de la ñandera, jata, ñandera, jata, coanga, y así sucesivamente.
0: A la misma cosa, veterano, cuero, era mami, allá. A tercera edad, ¿pechante ahí?
2: A la tercera edad, ¿pechante ahí? Tercera edad, ¿pechante ahí, hija? Porque justamente el... están llegando ellos acá en el... acá en el lugar, se bajaron de esta camioneta blanca que le trajeron en la carrocería y le bajaron ya acá para esperar y están llegando otro vehículo más también repleto de ellos, ¿verdad? Quiere decir que alguien le trae, no sé nomás en qué condiciones ni a cambio de qué, ¿verdad? Porque, no, gratis no creo, ¿verdad?
1: No, para nada, vamos.
0: Famoso, va a ser famoso Uber ni nada.
1: Uber particular, lo necesito contratar.
0: Acá no hay Uber, lo que hay es otra...
1: otra empresa.
0: Pero se dice pues así, ¿verdad? Más, lo más rápido que se dice es Uber.
2: A ver, mi, va a ser moco, veo, mi anungado, mi anglo, a ver, mi anglo. Yo topa ya, ve, va a ser mi tarcita ni... O chispeado yo ahí me callé.
0: Y hasta ahora, bueno, hay solución también a ese tema.
2: No hay solución ni de la municipalidad ni de la autoridad brasileña. La autoridad brasileña quiere presionar para que continúe así como está, ¿verdad? Pero ¿quiénes son las autoridades brasileñas también para presionar para que la situación se vuelva diferente en el...
0: Pero sabes que, Marciano, últimamente esa cuestión de homenaje y acá homenaje y allá para nuestras autoridades y al otro lado, es un caramelito que se le da para que se le pueda prácticamente entregar todo. En pocas palabras, ese es el tema. Oye, homenaje a fulanito, que fulanita. A pegar ya tu chiste de invadema hoy. Y oye, con los figuretes hace estrella, ¿ya?
3: Es una vergüenza.
0: Y eso, después hay algo en la frontera, hay algunos conflictos, hay algunos inconvenientes y...
2: Oye, intenté ir.
0: No, ¿sabes qué? Mejor nomás estar bien. Ellos como me homenajearon, no. Ellos como hicieron tal cosa, sí, ellos como me invitaron
2: hay gente que tiene ese criterio en la Junta Municipal.
0: Y ahí ya
2: la Junta Municipal hay gente que tiene ese criterio que vos estás diciendo.
0: Jajicupajico, hija de mander, o falta para la cucharita, la empatijan, guacho de cuera, jajicupajite oingo, hoy ahí te oigo el homenaje.
2: Así mismo.
0: Apeyan como recorrejan por el mundo, las fotos. En síntesis, le dan un caramelito a Peña Nemopa. Péalate.
2: Ahí está. Algunos concejales ahí durante todo el año presentan proyectos que se queda en los papeles. En los papeles. Por eso lo que pasaba están diciendo. Si es factible. De obtener el recurso de algunos concejales que ya están atornillados en su silla y lastimosamente algunos la mayoría van a volver a entrar otra vez. Esa es la realidad que se tiene.
0: Ojalá y recursos hago sí o sí va a asegurar. Juan, ahí te bebé. Hey, yo digo, si tiré tanto para la interna, ahora tengo que tirar tanto para la general. Si compré supuestamente si compré 1.500 a 1.500 y se fueron a votar 300, ahora tengo que multiplicar mucho más. algunos ya tienen aseguradito, ¿y cuánto va a gastar? ¿Cuánto le va a costar llegar otra vez a ser un concejal? Lo mitad, yo estoy todo así, a platazo. Y no tienen vergüenza en la cara para decir. No tienen. Así es, te dicen, sin pelos en la lengua te dicen. Yo entregué plata a 1.500 y me votaron tanto. Ahora tengo que preparar como para 4.500 más o menos, te dicen. Para que puedan conseguir 1.000 por ahí. 1.500. Así es.
2: Duele decirlo, Diego. En el ámbito policial, me dañan de ahí la mitad. Es en Buggy, bañanle, es en Buggy, bañanle. Sí, esa es la realidad que dice la gente.
0: A platazo se maneja.
2: Oye, playa, bañanle, bañanle,
0: bañanle. Y con Marcia, un maneje inhalado.
2: A ver, con Buggy, imagina, y que dije.
0: Lo que por ahí.
1: Hablando de en Buggy, Marcia, ya tenían de colega, o municipalidad. Redes sociales, ve.
3: Mayo.
1: Jamín, en redes sociales, vigilando, oye, o publicando la. Basura Andorra, hija la Colorado, en donde debe de parte de esas andas ahí, ya.
2: Y hay varias opiniones que hay.
1: Que descargar esa lomita, esa.
2: Ah, pero vete y ve.
1: De esa ahí no puede curir, Marciano.
2: Sí, esa. Ahora también te vete y ande y puedo, me dice, a ver, el otro, Francia, tú ya puedo, mi. Contra mano.
0: De.
1: ¿Moto?
2: No, auto.
1: Y ande y puedo,
2: no. No, ahí está viniendo para. Para cobrar posiblemente, pero con Ramón no entiendo. Bueno, en el ámbito policial, lo que podemos informar ahí es que tenemos dos novedades: uno en la primera, otro en la segunda. En la primera, hay una camioneta que fue recuperada por apropiación. La persona que tenía consigo no tenía absolutamente nada que ver, aparentemente, pero como no tenía ningún tipo de papel, también quedó detenido y hoy tiene que presentarse ante el Ministerio Público. Es un vehículo antiguo, ¿verdad? Un vehículo. Del año con producción famoso chilere, y a la mitad de una camioneta. Tenemos nota al respecto con el comisario Pedro Román, si compartimos, si le parece bien, compañeros.
0: Muy bien.
4: Buenos días para usted, para su compañero en el estudio y a la audiencia. El día de ayer procedimos a realizar una aprehensión de personas con incautación de vehículos. El vehículo automotor por una orden fiscal de búsqueda y localización. En la vía pública se realizó este trabajo en Mariscal López, esquina Comunero, del barrio Mariscal Estigarribia, a las 10:40 horas aproximadamente. En el momento, el vehículo estaba al mando de Mauro Cáceres González, paraguayo de 48 años de edad, y el vehículo incautado es una camioneta de la marca Mitsubishi tipo Pajero, color bordeaux, con matrícula Bravo Delta Nada 843, Paraguay. Este vehículo posee una denuncia por apropiación. El propietario, o en este caso, el denunciante es Adalmiro José Kohler, brasileño de 70 años de edad, domiciliado en Punta Pona. Y el fiscal de la causa, el doctor Cantalupi, se le comunicó el procedimiento de rigor, dispuso la permanencia del aprehendido en la comisaría primera y la incautación del vehículo.
2: ¿Y cuál sería el historial del vehículo, comisario? ¿Se vendió, no se pagó todo? ¿Qué alega la persona que tenía consigo?
4: Bueno, este manifestó que compró dicho rodado de otra persona. Efectivamente, la denuncia está a nombre de otra persona, el sindicado como por hecho de apropiación. Entonces, el transcurso de esta mañana va a aclarar su situación en el Ministerio Público, este poseedor de vehículo.
2: O sea, que está todavía detenido.
4: Sigue todavía en la comisaría primera.
2: ¿Otras novedades?
4: Y es la única novedad que tuvimos en el área de la comisaría primera.
2: Gracias, mi amor.
4: Bueno.
0: Está Marciano todavía. Le escuchábamos al comisario Pedro Román, el subjefe de la comisaría primera.
2: Sí, decía Pedro Román. Y me paré hacia la línea internacional y ya no sale más. Decía comisario Pedro Román, subjefe de la comisaría segunda.
0: Y en la primera.
2: Sí. En la jurisdicción de la comisaría segunda, Marcia, hay una situación que se tiene que ver también con los clientes. Porque ahí es muy concurrido un local comercial que se tiene y se mal estaciona la gente ahí. Cerro León y Jorge Casalcia. Pues este mismo averiguado, la viene por la calle Cerro León, que es la preferencial, y de repente sale una camioneta. Sale una camioneta, va y choca por la camioneta y al final de cuentas la persona se cae en el suelo. Y como ya decía, el chofer alega de que no pudo observar por la cantidad de vehículos estacionados en ambos márgenes de la calle. Entonces intentó traspasar la calle Cerro León, porque estaba sobre Jorge Casarcia, y ahí le tomó al motociclista que cayó al pavimento sufriendo lesiones. Eso es lo que se tuvo ayer en la jurisdicción de la comisaría segunda.
0: No se pudo entonces solucionar con el tema del estacionamiento que se habilitó y todo eso, porque se había habilitado predio para que puedan estacionar los vehículos, esas cosas.
1: Pero este Jorge Casarcia, ya saliendo hacia...
2: Yo creo que se tiene que utilizar. Yo creo que a sus clientes, este local comercial, tiene que obligar a utilizar. Pero algunas veces también los propios vehículos...
1: siempre hay un problema ahí. Siempre.
0: Y no solucionaron, entonces era porque tenían un predio hacia el frente.
1: Un chiquitito ahí.
0: Y después también hacia el otro lado.
1: Al fondo.
0: Sí.
2: Algunas veces lo que distribuyen la mercadería están de contrabando.
1: Ellos lo que son prácticamente lo que obstaculizan.
2: Carga, bebés,
1: a deshora.
0: Y en horario que no podía estar ahí también. Ese es otro problema. Pero vea, ahora cae la controlada de la gente.
1: No, pero ayer hablamos con el licenciado Julián Tomás Medina y esa es una preocupación tremenda de la cámara.
0: Hace tiempo que se reclama eso.
1: O faltará reorganización total. O ni organizar la en el tránsito.
2: Pero anda, ya conseguimos ahí, cuando porque política, tiempos y nada, política o paridea, venga, que tú te has ido 3 meses, angoña, porque no lo invitamos a papá, pero ya ahí.
1: Un reclamo generalizado, ese marciano no es solamente...
2: Sí, pero yo sé,
0: tanto Tony, el microcentro como hacia los barrios, hay locales.
2: Sí. Todo el mundo, nosotros que...
1: ¿Sabes qué dijo? Es capaz de ni como y ver a inspectores de tránsito, a co-ciudadarle, todo el mundo señale. Pero 20 de Marcia Yareco.
2: Sí, nosotros que somos contribuyentes y que no tenemos nada que ver con ninguna campaña política, nosotros vemos la diferencia que acá en la línea internacional a las 9 de la mañana es imposible transitar, vehículos mal estacionados, camiones de gran porte bajando cubierta de contramano. Hace rato que no se está controlando más el tránsito aquí en Pedro Juan Caballero, y no se va a hacer, no se va a realizar, porque ahora estamos en plena campaña política y nadie quiere ponerse mal con nadie. Esa es la realidad.
1: No debería de ser así, ¿verdad?
2: Que no tenía que ser así, pero campaña política, ¿no? Política, tiempo, no invitando ni muy bien, más va a venir.
1: Y formarlo, mi tajo, pues allá, estoy cola del siguiente.
2: Y escuchamos entonces al comisario Aníbal Franco.
0: Muy bien.
5: Sí, buenos días a usted y su amable audiencia. Asimismo, el día de ayer a las 07:45 hora aproximadamente ocurrió un hecho de accidente de tránsito sobre la calle Cerro León, esquina José Castalcia, del barrio San Blas. Fue involucrado una motocicleta de la marca Star color negro y así también una camioneta de la marca Jack color blanco, que fue guiado por un señor Roberto Mendieta. De esa forma entonces el ocupante de la motocicleta fue a chocar por la camioneta, de cuya consecuencia el ocupante del biciclo cayó al pavimento y sufrió lesiones. Gracias a Dios no sufrió lesiones graves, posteriormente fue derivado en el hospital regional, que posteriormente recuperó nuevamente su estado de salud y los vehículos fueron derivados hasta la comisaría y se comunicó al Ministerio Público. Los ocupantes del vehículo ya fueron liberados nuevamente.
2: ¿Y ambos vehículos estaban en movimiento?
5: Asimismo, la motocicleta se encontraba circulando por la calle Cerro León, se iba hacia la ruta Quinta, y la camioneta iba a salir a la calle Cerro León, se encontraba por Casalcha, en la esquina mismo del supermercado Guaraní. Intersección a eso era que se produjo ese choque y los involucrados nuevamente ya ocurrió este hecho.
2: Menos mal que no pasaron a mayores entonces.
5: Gracias a Dios no pasó a mayores, ¿verdad? Que no fue una lesión tan grave, ¿verdad? Posteriormente recuperó nuevamente el estado de salud el ocupante del biciclo.
2: Gracias, consejero.
5: Cuando guste.
2: Aníbal Franco, titular de la comisaría segunda.
0: Y cuando hubo ese evento hace poco, ese, ¿cómo era? Crazy, no sé qué cuánto. Hey, algo.
2: En inglés, mamá, en francés, flipa y tema.
0: Ah, mandé.
1: ¿De forzar yo, Mariano?
2: No, se forzar. Se lanza la promoción en inglés, pero al final de cuentas no sabe qué es. Sí, es simple.
0: Se lanzó ese, creo que fueron 3 o 4 días, ¿verdad? Por ahí fue.
1: 4 días creo que fue.
0: ¿Qué duró? Y en ese momento le veíamos a la gente de la policía trabajar en el microcentro.
2: Sí, dirigiendo
0: el tránsito. Dirigiendo el tránsito.
2: Sí.
0: Eso estaban haciendo. Entre Doctor Francia, Yegros e Iturbe, le había visto, porque justo estaba haciendo trámites por la calle, y estaba justamente el comisario Franco y sus muchachos, y dirigían el tránsito. Y a la gente que estacionaba mal, se iba el efectivo policial y le invitaba gentilmente para que pueda sacar de ahí otra vez su vehículo, o estacionar doble palomita. Y eran y lo peor, que siempre se dice, ¿verdad?, que los comerciantes buscan que vengan los clientes, y los mismos comerciantes estaban creando problemas ahí. No querían dejar otra parte de
1: su vehículo.
0: Mm. Lo mitad con Doña Nimayo Guatave, unas cuadras. Y ellos prácticamente venían y estacionaban. Estaban los vehículos de los brasileños y algunos no podían salir. Los turistas que venían no podían salir porque estaban mal estacionados. Y la policía estaba dirigiendo el tránsito ahí en ese sector. Y más allá, sobre Curupaytí, o sea, más hacia acá, ya habrá Curupaytí y también la intersección de Mariscal López, era otro punto donde estaba, y ahí estaba la patrullera de la segunda, y un poquito más para el supermercado, la gente de la primera. O sea, fue una, yo no sé si se hicieron luego reuniones en esa ocasión, la gente de la Cámara de Comercio, y se reunieron con los directivos de la policía, tengo entendido, para hacer ese trabajo así en conjunto, porque estaba que estaba en las calles, principalmente Mariscal López y Doctor Francia, en esos días, ¿verdad? Pero no le podés cargar también todos los días dirigir el tránsito a la policía, ¿verdad? Mm. No le podés cargar porque, acuérdate, las enviapoyas tienen su trabajo, por más de que también ellos estaban para cooperar en el tema, para apoyar, no se le puede dejar tampoco ahí todo el tiempo, ¿verdad? Ya va a ser tipo pedir mucho, mientras de repente hay otras cosas que pueden estar haciendo, era otro tipo de trabajo. Y la municipalidad, hace un tiempito ya que nosotros venimos hablando con ellos, con la gente de la MUNI, nos dicen que no había presupuesto para más agentes de tránsito. Vos ves el andañaña y tanto con la gente del departamento de tránsito como el intendente, ¿verdad? Sí. Siempre nos decía que por falta de presupuesto, pedimos más 16, recuerdo que había dicho en su momento el ex jefe de tránsito. Después le preguntábamos a Martínez, también él decía que ellos solicitaban, pero que no había presupuesto.
2: Sin embargo, proyectos descabellados suelen ser presentados en la Junta Municipal.
0: ¿Y hay presupuesto?
2: Oye, aprobado, mija, pero para el beneficio de la comunidad.
0: No, y el tránsito realmente se volvió un caos. Y la gente no respeta ese de que no tenés que estar bajando mercadería ahí en hora clave. Digamos así, que la gente está transitando mucho ahí. No puede estar lo mismo. Ahora la cambió en tu ya, inclusive al uno, o para yo ir a tránsito. Dejaron que vine porque cuando ponen poco de mercadería.
2: Camión de gran porte estacionado en contramano para bajar cubierta. Nadie controla. Madre. Pues estamos en campaña política y nada, pero
0: y así es peor porque resta votos. Resta votos, ahí nada. Muy bien.
2: Obvio, más viejo, indejo, no hay problema, imagínate, escucha, en campaña política,
0: O ya piba, ahí lo mitas, ahí tengo. ¿Hay algo más, Marciano?
2: Bueno, esto es Marciano.
0: Bien, muchas gracias.
2: Hasta luego.
0: Hospital San Lucas. Desde 1953 somos parte de tu familia. Y hablando de San Lucas, abarrotado, lleno. Ayer no había sala para internación. Y por algo llega la gente, ¿verdad? Confía en el trabajo del Hospital San Lucas. Muchísimos pacientes internados, haciendo estudios y en consultorio también. Estaba repleto el salón donde esperan para consultar con diferentes especialistas. GNGT. Urgencia P. Ya pues acá y Radio Oasis. Claudia, la licenciada Claudia y compañeras estaban escuchando la radio ahí. Le escuché a Tony.
1: ¿En serio?
0: Sí, cuando le pasé para ver la mamá un rato, cuando estaba por urgencias, ahí me percaté que estaban escuchando la radio. De repente le escuché a Tonicito.
1: Señora, ahí me acuerdo.
0: Gracias. La última parte ya. Y gracias por el aguante, ¿verdad? Porque ayer estuvimos acompañándole a mamá ahí. Y ahí estaban escuchando la radio. Recién estabas por la radio y ahora estás acá, ella y Claudia.
1: Salud, siempre, para Claudia.
0: Siempre muy amable, siempre muy cariñosa.
1: Sí, tiene que ser.
0: Saludos. Nos brinda una, ¿cómo se dice? Una paz impresionante cuando uno llega ahí. Y le dije, ¿qué tal está mamá? Le dije, porque ya ella ya estaba ahí, ¿verdad? Cuando yo llegué junto a ella. Y me dice, ya está medicada, ya va a estar bien, Marcia. Y eso da gusto escuchar cuando...
1: Claro.
0: Te dicen los profesionales cuando llegamos a la amabilidad, ves en Bupao, hija.
1: Cuñata Inderoria.
0: Es una persona muy querida, a quien la aprecio muchísimo, porque es estado y cocheres cuando...
1: Cuando estás internada.
0: Cuando estuve internada también en el Hospital San Lucas por las cirugías que tuve. Y allí me gané unas cuantas amigas. Y están siempre en las buenas y en las malas. Y ayer justo estaba ella en urgencia. Y lo que me agradó tanto fue escuchar que estaban ahí escuchando la radio. Así como ahora está Gracielita, que después de mucho tiempo se reporta. Yo pensé que ya cambió de diálogo. Y me dice, si yo no les escucho, yo me enfermo, dijo.
6: ¿Será?
0: Así me dijo recién. Escribió, yo pensé que ya nos cambiaste, le dije, porque no se reportaba más Gracielita. Y ahí me dijo, palabras textuales, no, si no les escucho, me quedo enferma, dice.
1: Sí.
0: Gracias, Gracielita, por la sintonía.
1: Está escuchando, Gracielita.
0: Sí, muchas gracias.
1: Acá también se reportó el ingeniero Benito Solís. Está escuchando. Gracias, ingeniero, por sintonizarnos. Gran amigo
0: antes de
1: también.
0: Ir al laburo.
1: Gran profesional. Acá cerquita tenemos también nosotros un supermercado que así mismo obstaculiza los caminos, el trayecto ahí, sobre Ruido Ñu, me dice acá. Y otra gente también que se reportó, igualmente se queja porque los camiones grandes obstaculizan el paso cualquier hora y tiene que haber un horario de descarga, carga y descarga de mercadería de los camiones. Dice, pero ese es, ¡ay!
0: Ruido Ñu y Colón.
1: Colombia, ¿verdad?
0: Colón, ya sé. Ayer hubo un accidente ahí, hubo un choque.
1: ¿En serio?
0: Justamente cuando estaba dirigiéndome hacia el hospital.
1: Gracias, ingeniero. Sí, esa
0: y vos
1: esa
0: sabes
1: parte,
0: que, Tony,
1: sí,
0: ahí, sobre Colón estaba viniendo la camioneta, estaba transitando la camioneta, una camioneta Toyota Hilux de color negro era, y un vehículo Volkswagen Gol blanco sobre Rubio Ñu. Y la camioneta viene y... Con chócalo. Todo, choca por el vehículo que estaba sobre Rubio Ñu.
1: ¿Estaba sobre?
0: No, estaba transitando. ¿Y qué es ese?
1: A las pintas. Conste que allí ellos mandaron a poner la famosa
0: reductora
1: de velocidad.
0: Sí, ojo de gato.
1: Para más, dos.
0: Pero se queda, uno, pero dos. Realmente falta organizar. También es peligrosísimo ese sector. Muy peligroso.
1: Oye, que a mí la gente lleva sí. Preocupado, toca
0: dificulta mucho, no podés ver. De repente, los camiones que estacionan mal también ahí. Y son camiones altos, los furgones, ¿verdad? Que te obstaculizan muchísimo. Entonces, vea, ingeniero mía, ve. Sí, y es prácticamente el trayecto de ellos, ¿verdad? Se van para trabajar y utilizan esa calle, ¿verdad? Para llegar también a sus laburos.
1: Y acá, ese es el tema, ¿verdad? Cualquier hora los camiones grandes descargan sus mercaderías. Ya sé, Uruguay, oye, surtimente dan la supermercado afuera, todos los negocios tienen que surtir. Pero hay un horario y eso no se respeta. Y eso tiene que partir de la municipalidad. O recorre mi miala temprano, cualquier hora, o recorre que ya, vea. Tengo multada, si no tiene que decirle nomás a la gente, ¿no?
0: Sí.
1: Respetar un poco el horario.
0: Y cuando ya no quiere saber nada, Pepe, sí, oye, multada, ¿eh? No, ¿cómo se hace? Punta Pona, ¿para qué vamos a irnos lejos, verdad? Las comparaciones son odiosas, siempre se dice. En Punta Pona vos te vas a estacionar en un lugar donde no podés, donde está la franja, ¿verdad? Sencillamente viene la grúa y lleva tu vehículo.
1: Ayer
0: y vete vos después, ¿verdad? Para recuperar.
1: Y esa parte estaba explicando ayer el licenciado Tomás Julián Medina. decía, las comparaciones son odiosas, pero Manabio ya es Pucuta, decía. Vos vas a ver los estacionamientos, para moto está marcado, para vehículo está marcado, se respeta.
0: Sí.
1: Horario de descarga de mercadería
0: se respeta. Sí.
1: Porque ahí se respeta, decía.
0: Acá se hace de repente el trabajo y después ya las influencias y compañías ya empiezan a llamar, ya comienzan a presionar para que se libere, para que esto, para que aquello, ¿verdad? Porque se utiliza mucho el tema del tema político, fulano ya es ese padrino o ya madrina fulana, ¿verdad? Algunos sí que son más prepotentes luego, ¿verdad? Son más prepotentes todavía. Y después ya empiezan las presiones para quienes hicieron el trabajo de repente, para despejar ahí una parte o lo que sea. Algunos también no saben, la misma cosa para dejarle a las criaturas en la escuela. En la hora de dejarle y de llevarle a las criaturas de la escuela. Hay instituciones donde cierran totalmente la calle, se adueñan y vos tenés que esperar. Hasta que se despeje todo, porque no puede dejar su vehículo estacionado ahí a 2 cuadras para caminar un poquito,
1: ¿verdad? Y esto es una crítica constructiva, porque así únicamente nuestra ciudad va a crecer, porque muchos se quejan. Primeramente se queja de eso, ¿verdad? Que no hay una
0: ordenamiento.
1: En cuanto al tránsito, hay mucho tráfico en hora pico, no hay cuase lo mitad, están de cola. Ahí sobre Mariscal López, entren un poco ahí al mediodía, a las 11 entren con Mariscal López. Vas a ver ahí. Los sábados es impresionante los vehículos. Jueves Socorro, yo veo a mi gente, o sea, va a haber estacionamiento, porque doña organizada ahí para por lo mitad. Por lo menos están los muchachos, los supuestos vendedores de limpia parabrisas para ayudar ahí. Me hago liga a mi mía y acuerda. Monedita, eso que a mi brasilero, pero bueno, esa es otra cosa. Pero realmente se tiene que trabajar mucho, mucho. Ojalá. Ahora ya hay poco tiempo, Marcia, porque ya la Marciano es no, y la
0: está la elección ahí en octubre.
1: Pero el próximo intendente, venga quien venga, tiene que ver esto. Tiene que hacer algo por
0: se
1: la
0: necesita
1: ciudad.
0: Se ya.
1: Necesita imperiosamente.
0: Ordenar el
1: tráfico aquí en Perú, Juan Caballero.
0: O si no, ya va y patas. Total, la de Bahía, ¿no? Porque ya...
1: Oye, critica, u otro lado, critica, sí. Porque otra ciudad, pero no. Oye, respeta la tránsito. Oye, respeta. Por eso ocurren muchos accidentes. Ya ande hoy, voy a andar consciente, ¿no? Educación vial, ya les coilo, muchachos. Por eso ocurren muchos accidentes. Y la ciudad no es grande. No es grande la ciudad y ocurren muchos accidentes. Pues porque nosotros ocasionamos. También es otro tema. Bueno, ¿qué tenemos, Marcia?
0: Y tenemos que hacer la pausa,
1: ¿verdad? Tenemos que cumplir con la pausa.
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6: 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La hora exacta.
7: Son las 7 de la mañana.
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9: ¿Cómo están mis amigos? En cierta ocasión un distinguido hombre de Israel se había acercado al Señor Jesucristo y le preguntó lo siguiente: Maestro, ¿cuál es el primer mandamiento? El Señor le respondió: Amarás al Señor tu Dios de todo tu corazón, con toda tu alma, con toda tu mente y con todas tus fuerzas. Este es el principal y más grande mandamiento. Entonces el hombre le dijo: Bien has respondido, maestro, porque uno es Dios y no hay otro como él. El Señor entonces le dijo: No estás lejos del reino de Dios. Y en realidad era así, porque todo ese conocimiento de la ley de Moisés hacía que su corazón esté preparado para recibir el reino de Dios. También Judas Iscariote, uno de los discípulos del Señor, más conocido como Judas el traidor, tuvo la oportunidad de tener tan cerca de él a la palabra de Dios encarnada, llegó a conocer al autor de la palabra de Dios, fue contado como uno de ellos, estaba entre sus discípulos, le encomendaron la responsabilidad de guardar el dinero del grupo, es decir, que estuvo tan cerca del reino, pero irónicamente su corazón se encontraba descomunalmente tan lejos. Estando frente al Creador del cielo y de la tierra, no creyó en él, con su persona frente a Dios, pero su alma tan distante del cielo. Mis amigos, hoy día muchas personas viven esta misma realidad. Conocen tempranamente la historia de la redención, pero ellos no se redimen. Escuchan acerca de Dios, pero no creen en él. Asisten a una iglesia cristiana, se anotan como miembros por un acto bautismal, pero, paradójicamente, no tienen a Cristo Jesús reinando en sus vidas. En otras palabras, se encuentran tan cerca del Señor, pero en realidad con el corazón muy distante de Él. Mis amigos, quisiera leerles una porción de la palabra de Dios donde dice: Cerca de ti está la palabra, en tu boca y en tu corazón. Que si confesares con tu boca que Jesús es el Señor y creyeres en tu corazón que Dios le levantó de los muertos, serás salvo. Porque con el corazón se cree para justicia, pero con la boca se confiesa para salvación. Caminemos este día tomados de la mano de Dios.
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0: La música paraguaya hace parte de nuestra propuesta en este día viernes 24 de julio.
1: 24 de julio, día viernes, mi querido Rosalino, será, ¿eh?
0: My friend, Cueraya.
1: My friend, pero iba a ir a tiempo, entonces ahí le ponen una página, la Mikey, con él, sí, por una vez, también, a ver, meteorología, Marcia.
0: Pero para Mikey no importa si hay sol, si hay... Ah, es lo mismo, entonces.
1: Ah, es lo mismo,
0: sí. ¿Verdad, Rosa? Es lo mismo, entonces, está vete la viernes. ¿Cómo hace, oye? Si llueve, hay sol, igual. Le da igual. O me voy a preparar. Y ya imaginan.
2: ¿Será?
0: Sí, así cosas.
1: A las piñas con Mikey en Bahía.
0: Bien, compartimos algunas informaciones que aparecen en los medios también. Todavía no hemos compartido esta mañana. Gobierno redoblará presencia en Canindeyú. Prepara reagrupación de puestos policiales tras ataque mortal. Es uno de los títulos que hace referencia el portal de la Agencia de Información Paraguaya. ABC trae como uno de sus títulos, también en esta jornada, diputado alerta sobre la impresionante cifra que declara el Banco Amigo para software. El Banco Amigo del Presi, le dicen, ¿verdad? Después otro título que dice, arrancó pagos de julio, desembolsando ya a veteranos y adultos mayores. Lo que esta mañana más temprano ya estaba diciendo Marciano, ¿verdad? Que hay gente formando fila.
1: Bien temprano ya llegaron.
0: Frente al Banco Nacional de Fomento. La gente de Tecoponá llegó temprano ya, dice. Expertos brasileños advierten exceso de generación también es problema y piden separar roles en el sector eléctrico. Otro de los títulos que leemos en ABC, Noticia en el Mundo. Estados Unidos encadena 13 noches de ataques en Irán, mientras el petróleo supera ya los $100. Cerro Porteño debuta con la obligación de conquistar el título del Clausura 2026. Esportivo 2 de Mayo y Rubio Ñu darán inicio al torneo Clausura 2026. Ayer estaba diciendo justamente eso, Tony, ¿verdad?
1: Sí.
0: Que acá arranca.
1: Partido Caru.
0: Las 4 de la tarde.
1: Ni bombero, dos mañanas, partido. Ese ya la ñan de Morrenegarse. ¿Por qué pido las 6 y media, 19 horas no le da?
0: Ese amigo, las 4 de la tarde me vamos a ir a la partida. Sí, ayer. Qué bárbaro. Estamos todos locos luego, ¿verdad? Pero así como todo se rige por lo que...
1: No, bueno, la televisión pues te marca.
0: Te marcan la pauta, pues, ¿verdad?
1: ¿Sabes qué? Ellos me tienen miedo en esta época del famoso, la famosa neblina, Pedro Juanina Marcia. Pega la tema, ¿eh? Los Pyron van a la partida porque hubo tiempo ahí, neblina. Pero ahora nada, no, ahí. Para no coger la... Para no coger con la tecnología, ¿verdad? Ya llegué a la pronóstica, ¿verdad? Así mismo, señores.
0: A las 4 de la tarde, entonces, hoy el cotejo ante Rubio Ñu. Michael, a las 4 de la tarde, con los mitos, va a popa. Horario Brasil, ahí va a popa.
1: Ese otro tema también.
0: Ese otro punto.
1: Otro punto, o sea, no llegué en cuenta las 2 de mayo, voy a hacer.
0: No.
1: A las pindas.
0: Va, más pico pensata, Diego.
1: Está, vuelvo a esfuerzo, en ese.
0: Más pico pensado también, ¿verdad? Que en la frontera, en la frontera tenemos ese inconveniente, ¿verdad?
2: Emma.
0: De repente hay gente que trabaja hacia el territorio brasileño.

0: Y vienen, salen recién a las 6 de la tarde, las 7.
1: Las 7.
0: Para nosotros, ¿verdad?
1: Para nosotros que las 7.
0: Sí. Sí. Problema es. Y bueno.
1: Todavía no tenemos. Lastimosamente no nos envió el jefe de prensa los convocados. Ya esa misma bola de nuevo, la nueva convocatoria, porque varios jugadores nuevos tiene ahora.
0: Está lepa guayna ya.
1: Ah, hoy le dijo Guarujina con ya charla, mapa. Voy a pedir enseguida al licenciado Ronald Guadilla. Se acuerda el administrador, bebé. De Yerueta se ve mapa la convocación enseguida. Ahí está. 4 de la tarde, 2 de mayo, enfrenta. Abre el telón de la temporada, de la segunda temporada del Campeonato Paraguayo, señores. 4 de la tarde en el Río Parapiti ante Rubio. Y se verán las caras Eduardo Ledesma con tu Ami. Es buena la cancha. Para saludar así de lejos, no van a saludar. Hola, Felipe. Tengo Felipe Guarino.
2: ¡Ay!
0: Este no vaya a ser malo. ¿Por qué vos sos malo con Felipe?
1: ¿Eh? ¿O no? No, con Felipe no.
0: No se pongan celosos.
1: No, hay que operar celosos.
0: Voy a este ir a partido.
1: No, tú llegaste a la mitad ni de... Ni de la virus ahí, pellita, se dañó.
0: Me estaban extrañando nomás ya luego al profe había sido, ¿verdad?
3: Pillabio.
0: Ñambeña luego, era. Se complicase, guabo, y poná se complicase, y nada.
1: No le haya complicado.
0: Escucha los salinas.
1: No sé, es como muy mierda. Un mago, ahora cuando estaba viendo los desmayos, de ahí, viejo, ahí, a Homopé y Felipe.
0: Está y te digo, ya Homopé, eso.
1: Y ahora está en Rubio Ñu.
0: Pero hace parte en.
1: Creo que 6 jugadores que se fueron los desmayos están allí.
0: Ah, mira.
1: Ojo, ahí, a Juegas a Paite Felipe, la y maleta cuera.
0: O pensaba que seas hasta la cancha, pero no para verle al gallo norteño.
1: No,
0: solo para verle al.
1: La cancha se va para
0: al profe, me voy a ir a la cancha.
1: No, insisto en esto: que solamente una joda. Daniel Apellarra, en Seriti, en la ceja, es a Marcetti. Su Ami. Felipe. Su Ami.
2: Cierto,
0: se ve ese Ami, veamos, peta. ¿Cuántas veces? No le reclamábamos.
1: O por agua de chulina, a ver, Rosalino. Ojo, ahí, bueno, macho,
0: ya,
1: pero
0: ahí somos de resultado, pues, ambas.
1: Formaba el equipo, ya puedo ir el cambio.
0: Y antes y no cambia para la.
1: Cada partido va a coger 5 fijos, cambiarse. Nunca lo quería, equipo estable. Ahora a lo mejor ya aprendió. Ahora sí. Bueno, 7:26, señores, la temperatura en este momento es de 16 grados, no indica, por lo menos hasta el momento, no está indicando todavía lluvia.
2: ¿Marca qué?
1: Por lo menos peajina, porque a veces cuando de mayo jugaste, ya no puedo llegar mal a tiempo en Boreas. Es que hoy suerte de mil al clima es. Pero por lo menos ahí a las 4 de la tarde de la partida. Ahí está señora Saya. Bateco varios veces por la página.
0: Sí, seguimos compartiendo los títulos, ¿verdad? De las informaciones. En última hora, por ejemplo, industriales urgen crear organismo regulador que fije tarifas de ANDE. El país necesita un regulador técnico que garantice previsibilidad en el mercado eléctrico. La Unión Industrial Paraguaya propone separar los roles en el sector energético y fortalecer a la ANDE. Después, otra información que leemos también en última hora. Gobierno acusa al EPP. Vuelta a clases. Millonaria y millonaria licitación también en el Congreso. Otro título. Y Riveros acusa a candidata satélite de buscar dividir votos en presidente Franco.
1: A las pin.
0: Economía regional exige destrabar cuello de botella en puente con FOS. IPS reprograma 179.354 millones de guaraníes para reforzar el fondo de salud.
1: Noticia positiva, Marcia.
0: Eso sí.
1: Noticia positiva.
0: Sí, gusto más, porque Bogma la problema ante la oye detectada y nada la oye ayer. Pero la hiponavea, coanga oye reprogramágina y es una buena inyección ya, ¿verdad? Para reforzar un poco el fondo de salud, porque se necesita. Se necesita muchísimo. Contribuyentes de la DENIT aumentaron más del 80% en 10 años, dice. Títulos falsos. Tras convenio, Contraloría General de la República pide informes a 5 entes. Impulsan la cría de cerdos con una inversión de 64 millones de guaraníes, dice también otro título, un apartadito en economía. Noticias que leemos en Última Hora.
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0: Otros títulos que leemos a través del diario Hoy en la portada digital. Atención, Concepción. Ofrecen empleos en obra del Hospital General. Mano de obra para la gente de la zona, dicen. Vamos a hacer el desglose también. Después, en Nacionales, EPP no actuó solo y reclutó a grupos criminales para atentado en Naranjito. Contraloría se suma a la investigación de títulos falsos. Precios del petróleo se disparan con un salto de 8%. ¡Qué bárbaro! Peaje y cejina que dentro de poco ya inyectan la suba de precios. Mantere y ya ahora con la reajusta, Coraya. Pea, hasta hoy no hay una curir rosa la salario yupija, o veo yupía en ahí la producto coral. ¿Qué cosa te y yo yupí la salario? Hablando de eso, entra a regir ya desde este julio, el reajuste del salario.
1: Sí, entra desde este.
0: Desde julio. Este mes. Ya en la liquidación ya tiene que aparecer el reajuste. Sí. Hospital General de Concepción se encuentra en fase de cimentación, sin embargo todavía hay vacancias en varios cargos y esta mañana se recibirán currículos para que se pueda ver más gente y va a ser en el local de la gobernación de Concepción y hay varios cargos. Desde las 8 de la mañana en el Salón Defensores del Chaco de la gobernación de Concepción, sí, el Consorcio Hospital del Norte recibirá a los postulantes. Se buscan profesionales para ingeniero residente, ingeniero de oficina técnica, topógrafo, oficial electricista, oficial herrero, plomero, oficial albañil y ayudante práctico de la obra. Los requisitos: experiencia laboral en el cargo, ser mayor de edad y presentar su currículum. Los contratados tienen garantizados equipos de protección individual y formación en seguridad industrial, según dijeron, además del seguro social del IPS o asegurata y la contratado. Actualmente son 137 personas quienes están trabajando en la obra. Esta nueva búsqueda apunta a las próximas etapas de la ejecución. Actualmente los trabajos se encuentran en la fase estructural y en el sistema de cimentación. El futuro Hospital General de Concepción tendrá 120 camas de internación, 32 camas de unidad de terapia intensiva, 32 consultorios, 6 quirófanos equipados. Contará con los servicios de hemodiálisis, fisioterapia, diagnóstico por imágenes y laboratorio, además de contar con helipuerto y plantas de tratamiento de efluentes y residuos. Uh-huh. Y completo Tauela. Se dice que va a ser uno de los más grandes. Por eso yo siempre pregunto lo de Amambay, ¿verdad? Lo de Pedro Juan, por ejemplo, podía ser Pedro Juan porque es capital departamental y es referencia, porque nuestro hospital, pues ya está chico ya. Se están haciendo varias reformas. Ahora, por ejemplo, el nuevo bloque, que va a ser netamente para quirófano, ¿verdad? El quirúrgico, digo bien, el bloque para lo que viene a ser cirugía. Después se habilitó nefrología, apartecito ya su servicio, oncología también, pero se requiere ya un hospital así como están construyendo en Concepción. Ya está todo para Santa Anita también. Uh-huh. El hospital de la zona de San Pedro, aparte de la del hospital que se tiene en Santa Rosa, ¿verdad? Santa Rosa de la Guaral, que es un hospital referencia, también ahora se va a contar con el otro hospital, pero en San Estanislao, en Santa Anita. Se está construyendo hacia el Chaco también y en Asunción. Ya está lo del sur, hace poco, ¿verdad? Uno de los últimos que se inauguró, creo que fue Oviedo, ¿verdad? Y muchos dicen, pe norte, pe yo putata, imagínate Concepción, pe guaje. Para la gente de Amambay también.
1: Sí.
0: Acá vienen pacientes del Chaco, vienen pacientes de Horqueta, vienen pacientes inclusive de Concepción por acá. Pero cuando tengan el hospital así bien montado ya, lo más probable es que de acá se vayan, ¿verdad?
1: Sí.
0: Se necesita entonces personal. Los que tienen de repente interés, hoy se tienen que presentar en la gobernación de Concepción.
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0: El gobierno redoblará presencia en Canindeyú. El Consejo de Defensa Nacional, CODENA, se reunió este jueves en Burubicharoga para analizar el ataque armado contra el puesto policial número 4 de Naranjito en el departamento de Canindeyú. La principal hipótesis es que se trató de un ataque del autodenominado Ejército del Pueblo Paraguayo, junto con grupos vinculados al tráfico de drogas en la zona. El titular de CODENA, Sibar Benítez, dijo en conferencia de prensa que las evidencias recolectadas hasta el momento apuntan a una posible participación del EPP a partir de las vainillas encontradas que fueron utilizadas hace casi un año en otro ataque contra un puesto policial. También fue hallada otra vainilla correspondiente a un arma utilizada en un hecho violento ocurrido en el 2020 y que se le vincula a otro grupo armado. Tenemos estos dos indicios, afirmó. Asimismo, sostuvo que el EPP está muy debilitado, pero que el grupo continúa intentando reclutar personas. El ministro del Interior, Enrique Riera, dijo que se identificaron 10 armas diferentes en la escena del ataque del martes en horas de la noche en el puesto policial de Naranjito, en donde fueron asesinados 2 efectivos de la policía y un civil. Reubicación de puestos policiales. Riera informó que se realizará una reingeniería de los puestos policiales de la zona con el objetivo de reforzar la seguridad y prevenir nuevos ataques. Desde la comandancia de la policía se evaluarán los destacamentos policiales actuales y la cantidad de personal existente para establecer puestos de control con mayor cantidad de efectivos, según informó su titular, comisario César Silguero. Esto implicará el cierre de puestos pequeños y la reubicación de agentes en puestos más numerosos para contar con mejor capacidad de reacción, según detalló. Las autoridades también reconocieron que de las 700 comisarías y subcomisarías en todo el país, unas 200 necesitan ser demolidas y reconstruidas debido a su mal estado. Aumento de la presencia militar, por otra parte, la instrucción del presidente Santiago Peña es la de redoblar esfuerzos y aumentar la presencia policial y militar si es necesario en la zona, según dijo. También se indicó que el EPP se retiró de la zona de influencia anterior, es decir, el departamento de Concepción, y se encuentra operando en el departamento de Canindeyú, junto con grupos con grupos dedicados a la plantación y tráfico de marihuana, tomando provecho de las reservas naturales en la región. Se redoblará, dice, la seguridad. Algunas dependencias policiales serán cerradas para reforzar otras. En Canindeyú se redoblará la presencia en Canindeyú, tanto de la policía como de los militares, dice. Una reagrupación de puestos policiales tras este ataque que le costó la vida a 2 de los miembros de la institución y 1 quedó herido, ¿verdad?
1: Y en esa parte no se puede poner una comisaría de gran envergadura, Marcia. Y peligroso, Javi. Él ha puesto policía, no me da 2, 3 hombres, yo muy bebé.
0: ¿Cómo van a poder luchar? Ayer eso decíamos, ¿verdad? ¿Cómo van a hacer frente a los grupos comisaría que están organizadísimos por ahí?
1: Que ponga con 30, toda la estructura. 50 hombres allí. Entonces, lleva mi zona peligrosa.
2: Sí, patrón.
1: Ni pepa, otras cosas. Acá uno con su casa, uno imagina lo saliendo en la corrupto, según la policía. Pero.
0: Acá, cuando se refirió, a que unas 200 comisarías tienen que ser reconstruidas prácticamente, o tanto comisarías o comisarías, puestos policiales, en un momento dado se había hablado de ese proyecto y que iba a empezar por la comisaría segunda, ¿verdad? ¿Qué pasó al final de ese proyecto? ¿Recuerdan que cuando estaba, creo que fue Galeano?
1: Galeano.
0: ¿Verdad?
1: Galeano.
0: Cuando estaba el comisario.
1: Ese proyecto ya era anterior.
0: Sí, era anterior, pero con él llegamos a abordar también eso. Sí. Porque se tenía que haber empezado ya. ¿Cómo quedó todo al final? En cuanto a la estructura de las dependencias policiales, tenemos que hacer un poco una actualización. ¿Cómo quedó? Porque hoy en la proyecto, Curi.
1: La 13 se hizo gracias a los vecinos.
0: Y sí, el apoyo de la comisión también, ¿verdad? Que
1: anteriormente era 08.
0: Sí. La comisión de apoyo aquí en el barrio siempre trabajó muy bien, ¿verdad?
1: Lograron que se convierta a comisaría.
0: Don Mareco estaba al frente de la comisión. Y un grupo de gente muy trabajadora, por cierto, ¿verdad? Pero ese proyecto formaba parte de lo que tenía supuestamente la institución policial.
1: Sí.
0: Ya actualiza mi arambate, cobaye, porque hoy algunos ya juega patamar realmente hoy.
1: Y ya tú, vaya.
0: Sí, mañana a veces a sala dependencia policial que otra vez socorro Yerure y algo se necesita. Pero han ap presupuesto belle pebe la problema. Cuando habíamos hablado en su momento, como hace tiempo ya, cuando estaba el comisario, nos había dicho que estaban contentos porque va a empezar con el tema de la reforma, va a empezar con la comisaría segunda. Pero después. Ya averiguaste ahí a cuñan de socio ayer, Rosalín.
1: Ya averiguaste.
3: Erema. Sí.
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0: Los títulos del diario La Nación. Codena ve una acción conjunta entre el EPP y otro grupo criminal. Sondeo coloca a Camilo 15 puntos por encima de Núñez. Jurado de enjuiciamiento de magistrados evaluará enjuiciar a Rivas por mal desempeño. Diputados instan a reabrir consulado paraguayo en Córdoba. También dice otra información que leemos en la portada del diario La Nación. Aniversario de Saltos del Guairá. Modifica la actividad judicial el 30 de julio. También es otro de los títulos que leemos. 46 minutos ya de las 7. Casi las 8. Enseguida. Ya va a ser la hora del desayuno también para muchos, ¿verdad?
1: Me voy a recordar ahí desayuno, ¿verdad?
0: Sí, ese que tiene. A veces antes de las 9, 9 y media ya.
1: A veces.
0: Oye, fábrica. Jerusalén.
1: O si no, nosotros continuamos con el matecito nomás. Tranquilo. Vaya, bota.
4: Así mismo es.
1: Y esta forzosa Rosalina lleva.
5: ¡Che, manduvío!
1: No vas a aguantar. No vas a aguantar hasta la 1. O forzata. No, tranquilo, Rosalina, andeo, ella ponte a la dieta. De por ahí, ¿sabe? 7:47, avanza la mañana, como diría un amigo. ¿Quién atacó en el norte? Gobierno apunta al EPP, militares discrepan. Eso ya habíamos hablado, ¿verdad? Trae también del diario El Nacional esta mañana, que siempre trae una editorial bastante buena. El gobierno atribuye la ejecución de dos policías y un civil a una nueva generación del EPP y ordenó reforzar la presencia militar en Canindeyú. Sin embargo, el propio comandante del CODI sostuvo que el ataque no responde plenamente al modo de operar histórico del grupo armado y mantiene abiertas las hipótesis de una acción del narcotráfico, el crimen organizado o células campesinas armadas. el día después del brutal ataque contra el puesto policial número 4 de la colonia Naranjito, dejó al descubierto no solamente la capacidad de fuego y organización alcanzada por los autores, sino también las contradicciones que persisten dentro del propio aparato de seguridad del Estado sobre quién estuvo realmente detrás de la incursión. Mientras el ministro del Interior, Enrique Riera, y el comandante de la Policía Nacional, César Silguero, atribuyeron el atentado al autodenominado Ejército del Pueblo Paraguayo, EPP, el comandante de Comando de Operaciones de Defensa Interna, CODI, general Alberto Gaona, pidió cautela y sostuvo que todavía existen elementos que apuntan hacia organizaciones dedicadas al narcotráfico, grupos criminales asentados en la zona o incluso campesinos armados. La discusión sobre la autoría se produce mientras los habitantes de la zona continúan bajo temor. Las fuerzas policiales y militares incrementan su presencia y el gobierno promete una respuesta de gran escala ante uno de los ataques más graves perpetrados contra una dependencia policial en los últimos años. El ataque ocurrió alrededor de las 23:30 del martes 21 de julio en el puesto policial número 4 de Naranjito, distrito de Ibirarobaná, departamento de Canindeyú, ubicado a la vera de la ruta Paraguay 03. Los primeros informes señalaron que entre 20 y 30 hombres vestidos con prendas camufladas, botas y portando armas largas llegaron caminando hasta el sitio. Los atacantes se comunicaban en guaraní, abrieron fuego sin mediar palabra y sorprendieron a los policías que se encontraban realizando controles frente a la dependencia. Los suboficiales Atilio Martínez Barrios, de 40 años, y Herminio Ojeda González, de 32 años, fueron ejecutados prácticamente sin posibilidad de reacción. También murió Yosemar Escobar Piris, de 38 años, funcionario civil que cumplía tareas administrativas como secretario del puesto policial. El suboficial mayor Víctor Raúl Gavilán sobrevivió al ataque. Según el relato del fiscal Óscar Paredes, recibió un disparo de refilón en la cabeza, otro impacto en la axila y posteriormente fue alcanzado en el costado. El agente simuló estar muerto hasta encontrar una oportunidad para escapar. Fue trasladado inicialmente hasta Curuguatí y posteriormente al hospital de policía Rigoberto Caballero en Asunción. Otro policía identificado como Edgar Adalberto Núñez Vázquez se encontraba descansando en una edificación ubicada en la parte posterior. Cuando salía para asumir su turno, escuchó los disparos y logró huir por detrás de la dependencia, resultando ileso. Luego de eliminar a las víctimas, los atacantes incendiaron el puesto policial. Una patrullera y varios vehículos particulares también sustrajeron armas pertenecientes a la Policía Nacional y dejaron en el sitio una bomba de fabricación casera que no llegó a explotar. La secuencia revela una operación planificada: aproximación a pie, neutralización inmediata de los policías, apropiación de armamento, destrucción de las instalaciones y posterior retirada hacia una zona boscosa situada frente al puesto policial. El ministro del Interior, Enrique Riera, afirmó ayer jueves que el gobierno atribuye el atentado al EPP debido principalmente a los resultados del estudio balístico. Según explicó, al menos uno de los fusiles calibre 5.56 utilizados en Naranjito ya había sido empleado en el ataque registrado el 3 de mayo del 2025 contra la subcomisaría décima de la colonia Ibirarobaná. En aquel hecho fueron efectuados alrededor de 35 disparos contra la dependencia, aunque no se registraron víctimas fatales. Riera agregó que los atacantes llegaron y se retiraron a pie, manteniendo lo que describió como una perfecta formación militar. También mencionó la utilización de bombas Molotov, la selección de una dependencia estatal como objetivo y la decisión de incendiar vehículos y cuerpos para sembrar miedo entre los habitantes de la zona. Para el ministro, estos elementos evidencian una acción terrorista con un mensaje dirigido contra el Estado. Sin embargo, admitió que el grupo no dejó panfletos, comunicados ni reivindicaciones para una conducta que históricamente acompañó numerosos atentados, secuestros o exigencia de supuesto impuesto revolucionario atribuidos al EPP. Riera sostuvo que los responsables pertenecerían a una nueva camada integrada por hijos, sobrinos, primos y otros familiares de antiguos miembros abatidos o encarcelados. Según su interpretación, esa generación emergente estaría intentando demostrar capacidad operativa mediante una acción de extrema violencia. El comandante de la Policía Nacional, César Silguero, acompañó esa línea. Indicó que los análisis científicos permiten vincular el ataque con un arma ya utilizada en el atentado del 2025 y confirmó que hasta el momento fueron individualizadas al menos 3 armas empleadas durante la incursión. Silguero señaló que una nueva generación del EPP podría estar iniciándose de manera muy belicosa e incluso no descartó que la matanza haya funcionado como una especie de rito de incorporación de nuevos integrantes. La policía también maneja algunos nombres de personas que podrían haber formado parte del grupo armado. No obstante, las identidades no fueron divulgadas para no comprometer la investigación encabezada por el Ministerio Público. La posición del comandante del CODI, general Alberto Gaona, introdujo una diferencia significativa dentro de esa versión oficial. Gaona afirmó que respeta la posición del Ministerio del Interior, pero aclaró que los organismos militares todavía procesan información de inteligencia y no consideran cerrada la investigación sobre la autoría. El jefe militar indicó que existen datos que podrían relacionar el ataque con personas vinculadas al crimen organizado, con organizaciones dedicadas al narcotráfico o con grupos campesinos armados que operan en esa región de Canindeyú. También sostuvo que el despliegue de entre 20 y 30 hombres no coincide plenamente con el modo de operar conocido del EPP. Según Gaona, aunque la organización posee entrenamiento para ejecutar este tipo de acciones, históricamente operó con células más reducidas y acostumbró dejar mensajes o posteriormente reivindicar sus atentados. Si esto fuese una acción realizada por el grupo terrorista Ejército del Pueblo Paraguayo, ellos sí o sí dejarán un mensaje y darán la confirmación de que fueron ellos los actores de este hecho criminal. Hasta el momento no existen esos instrumentos, se expresó. El CODI tampoco recibió alertas previas de inteligencia sobre la movilización de un grupo armado de semejante dimensión. Esa ausencia de información anticipada se convirtió en otro punto sensible para las instituciones encargadas de vigilar la región, marcada desde hace años por el tráfico de drogas, los conflictos por tierras y la presencia de estructuras armadas. La discrepancia no necesariamente excluye una eventual participación del EPP, pero demuestra que la evidencia balística todavía debe ser complementada con inteligencia territorial, testimonios, análisis de comunicaciones y la identificación concreta de los ejecutores. Otra posibilidad que comenzó a ganar espacio es que el ataque no haya sido ejecutado exclusivamente por una organización, sino mediante una combinación de integrantes del EPP con sicarios, narcotraficantes u otros delincuentes reclutados en Canindeyú. La zona se encuentra bajo influencia de distintas estructuras criminales, entre ellas el denominado Clan Macho, liderado por el prófugo Felipe Santiago Acosta Riveros, alias Macho. El propio ministro Riera admitió que no puede descartarse que células vinculadas al EPP y organizaciones narcotraficantes se protejan, financien o utilicen mutuamente. Una de las hipótesis iniciales también relacionó el atentado con una posible represalia luego de la incautación de unas 9 toneladas de droga y la detención de presuntos integrantes de organizaciones criminales que operan en esa región. El ataque pudo tener, por tanto, una motivación terrorista contra el Estado, un propósito de venganza del narcotráfico o una convergencia entre grupos con intereses distintos, pero un enemigo común, la fuerza de seguridad. Esto es lo que dice el diario El Nacional y Pucú con material. Hoy tiene como 4 páginas de eso, Marcio, su editorial de hoy.
0: Y ahí está lo que estamos
1: pero la parte más importante ayer, ya, ¿no? Leí acá para que la gente entienda cómo viene la mano, porque el ministro del Interior, el jefe, el comandante de la policía, dice una cosa, mientras que el jefe de CODI no descarta que haya sido un grupo de narcotraficantes. Donde ICEI directamente es una MAPE para la MAPE grupo PAPEA. Pero más o menos
0: hay algunas características que no coinciden, coincide con los ataques del EPP.
1: EPP es un MAPE. Tengo ya historia más.
0: Y entonces por eso tienen ellos todavía no dan por cerrada la investigación.
1: No quieren admitir, pero va épico mi mitad y está ya poniendo. No, que es una especie de bautismo. No creo esas cosas.
0: Para se poder ingresar al.
1: Hay que hacer una buena investigación. Y si es un grupo criminal que opera ahí, que se le caiga encima justamente todo el peso de la ley. Todo el peso de la ley. Porque desde que estudió la policiales, desde que estudió la Estado, les acá y acá. Michin la ñanda neta, Michin la ñanda del país. Eso nomás lo que es importante, que ellos hagan bien su investigación y esclarezcan esto. Porque ahí detrás de esos fallecidos hay una familia. Ellos dejaron familia. Y seguramente estarán pidiendo justicia, Marcia.
0: Así es. Atentaron contra el mismo Estado paraguayo, ¿verdad? Entonces, hay que seguir. Para los militares todavía esto no se cerró, pero el Ministerio del Interior ya da por hecho que es un ataque del EPP. Tenemos que embarcar nosotros, vamos a cumplir con los anunciantes. 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
4: 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La hora exacta.
5: Son las 8 de la mañana, un minuto.
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0: Son las 8:32, estamos a través de Oasis en el Centro de Noticias hasta las 11 de la mañana con esta propuesta. Y hoy cobran los adultos mayores, los de siempre, y el lunes los nuevos. 4.400 nuevos hay, dicen, desde el Gobierno Nacional. La pensión universal para la tercera edad llega este viernes a los beneficiarios que ya estaban en la lista, y a partir del lunes 27 pagarán a más de 4.400 nuevos incorporados, entre ellos ya gente de 68 años cumplidos hasta este mes. El Ministerio de Desarrollo Social anunció el desembolso de recursos para 376.442 beneficiarios del programa Adultos Mayores. Podrán cobrar hoy a través de los cajeros del Banco Nacional de Fomento o en ventanilla en caso de no tener la tarjeta de débito. La novedad llegará el lunes 27 con un total de 4.432 nuevos incorporados, de los cuales 2.858 corresponde a personas de 68 años cumplidos hasta el 31 de julio, 643 de 69 años y más de 352 integrantes de comunidades indígenas, 109 personas con discapacidad, 34 extranjeros y 436 reincorporados, que por algún motivo se le había trabado en los últimos meses. A través de la web, el Ministerio de Desarrollo, se puede buscar los nombres con el número de cédula a fin de cerciorarse de que el beneficiario aparezca ya en la lista. También, como sucede anualmente, el reajuste de la pensión se aplica en enero de cada año y corresponde al 25% del salario mínimo. Es decir, el subsidio que hoy está vigente es 724.762, que corresponde al 25% del salario mínimo que rigió hasta el 30 de junio. A partir de finales de enero de 2027, con el reajuste, habrá un pequeño cambio, digamos, una pequeña variación. De 724.000 pasa a 761.000. Pero eso recién en enero.
1: En enero.
0: Ahí recién se hace el reajuste. Además de la edad, otros requisitos para ingresar al programa son no tener salario público ni privado, no ser cotizante, o sea, aportante del IPS, no ser contribuyente de la DENIT. Si lo fue y dejó de serlo, debe tener el certificado de no ser contribuyente, no tener más de 30 cabezas de ganado, entre otros. Para cerciorarse que el nombre del adulto mayor está en la lista, se puede ingresar a través de la web alistadoam.mds.gov.pi. Colocar el número de cédula y hacer la búsqueda. Además, hay un número habilitado para las consultas: 0981-542-917. La edad mínima para la población en general es de 65 años, pero las incorporaciones son graduales, de mayor a menor. La edad para las comunidades indígenas es de 55 y para las personas con discapacidad 60. Estos dos grupos ingresan de manera directa, sin gradualidad etaria. Ahí entonces 4.432 nuevos incorporados. Sí. Pero a ellos recién el lunes le va a alcanzar.
1: Lunes, uh-huh. A los nuevos.
0: Hoy, a los que ya estaban luego en la lista. Y a los nuevos incorporados, hasta 68 años, quienes cumplen 68 años en julio, hasta este mes de julio, ya forma parte de la lista. Pero mira, el lunes entonces, que a tu inaugura la... Banco de Fomento.
1: Banco. Sí.
0: probablemente
1: primera
0: ventanilla.
1: Vez probablemente ventanilla, porque no sale todavía.
0: La tarjeta pues tiene sí. que tener para.
1: Así mismo. 8:38, estamos en el centro de noticias, con una temperatura de 17 a esta hora, 17 grados ya, la temperatura que va subiendo de a poco. 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
1: Genaro Ramírez, Capilla Santa Lucía, ¿cómo estás? Buen día.
2: Buen día, Marcia, buen día también, buen día a usted de la radio.
0: Buen día.
2: Pues mucho tiempo estoy llamando otra vez, pero... tenemos un aviso en nombre de la comunidad de Santa Lucía, de siempre un medio para que hagamos llegar a la gente los avisos es FM Oasis, así con ustedes que siempre nos facilita para hacer llegar alguna información de la comunidad de Santa Lucía.
1: Muy bien, vamos a escuchar con mucho gusto.
2: Sí, estamos de visita en la imagen de San Gerardo en la comunidad de Santa Lucía. Anoche se inició la capilla, la apertura, con la visita de la imagen de San Gerardo en la comunidad de Santa Lucía. Y está recorriendo, y va recorriendo cada diferente casa de familia, escuela, casa de los ancianos. Y así estamos recorriendo durante esta semana, estará con nosotros hasta el 29 la imagen de San Gerardo.
1: Hasta el 29.
2: Sí.
1: Ya, y durante toda esta, digamos así, la estadía, por decir... el trabajo entonces del equipo pastoral.
2: Sí, estamos preparándonos, por ejemplo, la comisión en síntesis con el grupo de movimiento nos dirigimos, preparamos así para el Santo Rosario que sería a las 18:30 hora y la 19 hora Santa Misa. Hoy sería, corresponde a la familia Olga Lescano, dirección Loma Valentina entre Lizalín, ahí cerquita. Puesto de esos Fénix, ahí en el barrio San Gerardo, es cerquita del puesto de esos. Entonces, la dirección es Loma Valentina entre el Isalí. Entonces, así, alguna familia indicada estaremos visitando con el imagen de San Gerardo y a la vez la celebración eucarística. Entonces, en esa familia, esta noche le corresponde la visita y a la vez la Santa Misa que va a ser hoy a las 19 horas.
1: Ya. ¿Y mañana?
2: Y mañana sábado va a ser en la capilla Santa Lucía a las 16 horas. Ahí le corresponden los niños jóvenes catequizando de todos los niveles. Nos preparamos para participar en la Santa Misa como el coro, como los lectores, como que van a ser como servidores y van a presentar la ofrenda. Y también estaremos misionando con los catequizando también.
1: Ya, eso va a ser mañana.
2: Sí, es el sábado mañana, sí. A las 15 horas de la misión casa por casa, donde estaremos visitando a la familia, invitándole para la Santa Misa, y que San Gerardo está visitando nuestra comunidad, Santa Lucía. Y a las 16 horas, mañana sábado, es la Santa Misa.
1: Bien. ¿Hasta el 29 dijiste?
2: Sí, hasta el 29. Y después ya otra comunidad va viniendo a recibir y llevar en sus propias comunidades.
1: ¿Qué comunidad sería la siguiente?
2: La siguiente es la comunidad Niño Jesús.
1: Niño Jesús.
2: Y después ya va a la comunidad Cucupé, y así va recorriendo distinta hasta culminar San José, culminando a San José para hacerle llegar la imagen a San Gerardo en la parroquia.
1: San Gerardo. Entonces, después de la imagen. Va a recorrer algunas casas entonces, va a visitar algunas familias, también la celebración, sí, ¿verdad?
2: Sí, exactamente. Estamos recorriendo con la imagen, visitando la familia, el lugar donde hay enfermos, y también acompañado con algunos grupos que va a rezar en esa casa. También hoy y viernes, 9:30 de la mañana, el padre Castro estará visitando a los enfermos, que están en cama, postrados así, con los visitadores de enfermos. Entonces, algunas familias hoy están recibiendo la visita de la mañana a las 9:30. Entonces, así vamos recorriendo con la visita en nuestra comunidad de Santa Lucía.
1: Ya, ahí está entonces. Y podemos recordar de vuelta, porque ya que va a estar hasta el 29, entonces podemos hacer de nuevo el anuncio el lunes más o menos, ¿verdad? De las siguientes actividades que se van a desarrollar.
2: Exacto, sí. Vamos visitando poco a poco los días y la hora y la Santa Misa, uh-huh, a donde corresponde. También en contacto otra vez, Marcia.
1: Muy bien. Excelente, entonces.
2: Sí, por último, para nuevamente avisar a la gente que hoy a las 19 horas hace la Santa Misa en la familia Olga Lescano, dirección Loma Valentina entre Elisalín, y mañana sábado 15 horas misión casa por casa con los niños jóvenes catequizando de todos los niveles, con la presencia del cura párroco también, con los catequistas, y también a las 16 horas la Santa Misa que va a ser en la Capilla de Santa Lucía.
1: Muy bien, Genaro, muchísimas gracias por compartir el aviso, ¿eh?
2: Sí, gracias, Marcia, y vamos a estar en contacto y a la vez agradecerle a usted en nombre de la comunidad Santa Lucía, como siempre, abro un espacio a través de medios para hacerle llegar los avisos que estamos teniendo la visita a San Gerardo. Y por último, Marcia, domingo 26 tendremos el cursillo de bautismo a las 15 horas acá en la Capilla Santa Lucía. Son las personas interesadas. Voy a llamar al 0976-866-304 con Genaro, cualquier informe sobre el cursillo. Entonces, el domingo 26 a las 15 horas el cursillo acá en la Capilla Santa Lucía. Muchísimas gracias, Marcia, a usted por este medio.
1: Gracias, gracias, domingo. Entonces, cursillo prebautismal a las 15.
2: Sí,
1: sí, importante, sí, eso. Bien, bien, gracias. Sí. Gracias, Genaro.
2: Gracias, Marcia.
1: Hasta luego. Amén. Genaro Ramírez, coordinador de la Capilla Santa Lucía. 8:47, estamos a través del Centro de Noticias en Radio Asís. Ayer se llevó a cabo una reunión tripartita convocada por el Ministerio de Trabajo en su rol de mediador entre SINAMED, el Sindicato Nacional de Médicos de nuestro país, representante de los trabajadores, y el Ministerio de Salud Pública y Bienestar Social, para que puedan abordar los pedidos, las reivindicaciones de los médicos y tratar de destrabar la huelga anunciada para el 24 de agosto, del 24 al 28. No se llegó a un acuerdo en esa reunión tripartita que se llevó a cabo ayer. Entre las principales reivindicaciones que motivan a la huelga nacional de médicos está el reajuste salarial de 3 millones de guaraníes por vínculo para todos los médicos que hacen parte del Ministerio de Salud Pública y Bienestar Social, el pago doble por los días feriados trabajados en reconocimiento al servicio prestado. Otra de las reivindicaciones, mejoras y condiciones de trabajo, por ejemplo, más contratos para médicos, disponibilidad de medicamentos e insumos en urgencias y emergencias, una atención digna y de calidad para los pacientes. Y hasta el momento no hay una respuesta concreta, ya que el Ministerio de Salud Pública informó que deberá mantener una reunión con el Ministerio de Economía y Finanzas. La mesa de diálogo quedó en cuarto intermedio. La próxima reunión será el 4 de agosto a las 14 horas. Seguimos organizando la huelga nacional de médicos, dicen desde SINAMED, prevista del 24 al 28 de agosto. No habrá consultas, no habrá cirugías programadas. SINAMED, huelga nacional de médicos, salud pública de todo el país. No se llegó a un acuerdo ayer.
0: No.
1: Los médicos solicitan el reajuste de salario. 3 millones de guaraníes por vínculo para todos los médicos del Ministerio de Salud Pública y Bienestar Social. La reunión tripartita convocada por el Ministerio de Trabajo, el Sindicato Nacional de Médicos y el Ministerio de Salud Pública y Bienestar Social. Quedó en cuarto intermedio esa reunión para el 4 de agosto, a ver si hay alguna respuesta por parte del Ministerio de Salud, luego de reunirse con representantes del Ministerio de Economía y Finanzas, a ver qué es lo que se puede ofrecer a los médicos. Mientras tanto, siguen organizando el paro nacional. que se ha fijado para el 24 de agosto.
0: Muy bien, seguimos informando desde exterior. 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Adelante, Marciano.
3: Una especie de conferencia de prensa está realizando acá el abogado Walter Delgado, que es el defensa de esta señora, que es madre de la niña, con toda que fue realizada bastante los golpes que había recibido de parte de su padre. Escuché lo que dice Marciano. En realidad, hasta hoy, el joven no ha hablado mucho, ni siquiera conmigo, pero como te dije recién al colega también de otros medios, él ayer tuvo una audiencia en el juzgado de la ministra de la zona. El investigador.
4: ¿Cuándo sucedió el hecho? ¿Estaba en su trabajo? ¿O si estaba utilizando el otro que está haciendo? ¿Estaba alcoholizado? ¿Qué se sabe de eso de saliendo?
3: Mira, yo en el momento de que le busqué y le hablé, ese señor que había entregado, le había preguntado en varias oportunidades qué es lo que pasó y que hasta hoy realmente no me haya manifestado si él lo hizo o no lo hizo, todavía no pude obtener su poder. Una cosa sí es cierta, que anteriormente cuando era más joven recibía un tratamiento psicológico que lastimosamente después de que ha alcanzado la mayoría de edad, se había negado a someterse más a esos tratamientos. Y inclusive podríamos obtener algunos informes de la escuela y del colegio donde él estudiaba. Solo lastimosamente que están de vacaciones, probablemente este lunes ya regresan las actividades, donde ya hay oficios judiciales sobre esos pedidos. Y hay otras diligencias más que yo ya solicité, que probablemente tendríamos aquí a una semana y poco, tal vez dos, ¿verdad?
4: ¿Para que no se descarta que él podía haber hecho estando en crisis?
3: Exactamente, eso mismo.
4: ¿Por qué hace falta de sinceramiento hacia su persona de parte de su cliente?
3: Y no lo sé, vos sabés que yo le dije que él tiene que ser sincero conmigo, que me tiene que contar, y no sé, inclusive es estudiante de Derecho, último año inclusive. Y otra cosa, un detalle muy importante, creo que fue este año en marzo o finales del año pasado, donde él se presentó para un examen en Derecho con un buzo y una remera, cosa que totalmente no es así, incoherente. Entonces, había ya algunas, no hay protocolo. Entonces, ayer es que yo noté por él en la audiencia que dijo que hace un buen tiempo que le está padeciendo y que no quiso molestarle más a sus padres y mucho menos a su pareja. Y él, cuando estaba aquí, trataba de disimular o de salir cuando le pasaba.
4: Pero hay algún tratamiento médico que pueda demostrar eso, lo tengo diciendo
3: todo. Así mismo es, yo lo solicité, inclusive lo solicité como anticipo provisional de prueba, y se le ha corrido eso al Ministerio Público, y el Ministerio Público tiene que hacer examen, y de ahí demás. Tiene que salir una resolución, pero el tal se ordena eso.
4: ¿Pues sería una cuarta
3: vez? No, seguro. Seguro.
4: Bien, ahí está entonces Marciano.
1: Todavía no comprendo, Marciano.
4: Acá le paso el teléfono a los dos para ver si es ahí.
3: Buen día, ¿cómo está la gente de Radio Brasil?
1: Bien, doctor, lo que todavía no terminamos de entender es, ¿usted está defendiéndole al presunto autor o es abogado de la parte acusadora, denunciante?
3: Bueno, mira, Marcia, ¿me dijiste?
1: Sí, Marcia soy.
3: Marcia, ¿qué tal? ¿Cómo estás?
1: Bien.
3: Marcia, mira, desde un principio estuve con el señor Rodrigo. Como comenté, yo fui el que le entregó en la comisaría.
1: Exacto.
3: Una vez que ahora me enteré que ella fue imputada, decidí también tomar la defensa de la señora, cosa que la ley no me prohíbe. Entonces, en estas condiciones estoy, Marcia.
1: Bueno, La señora fue imputada, pero por otra causa, por violación del deber de cuidado, ¿verdad?
3: Así mismo.
1: Bueno, recorrió un audio, no sé si quién lo viralizó o de repente la misma afectada quería que se socialice, digamos, eso, pero al final ella fue la que denunció y ahora cambia de versión, ¿o cómo es el tema, doctor?
3: Vos sabés que más yo no te puedo contestar eso porque no llegué a escuchar el audio que usted me está mencionando. Ahora sí, bien, si yo tengo un audio, sí, de la buena patena, eso sí yo tengo, pero no sé si se ha de tratar. Bueno, no va a ser porque no es la misma persona que estamos hablando.
1: No, es la mamá, es la que... Y ella fue la que denunció, y por eso de repente no entendemos, lo hay cuaco a pebra.
3: Bueno, en realidad, cuando ella le llevó a su hija en el centro, ahí en el hospital regional, ella fue la que llamó a la policía. Y por eso le digo, más, demasiado muchas cosas se dicen sin saber.
1: Hay una cosa cierta acá, hay un hecho grave. ¿Y quién cometió el hecho? Si no fue la actual pareja de la señora, ¿quién cometió el hecho? El resto viene a ser detalle. Acá hay un hecho gravísimo, doctor. ¿Usted sabe eso como auxiliar de la justicia?
3: Yo no estoy defendiendo.
1: No se puede minimizar.
3: Yo no tampoco estoy minimizando porque yo fui el que le ayudó a la criatura para sus primeras contenciones. Como papá y como persona fue eso, no como profesional. Y entonces yo estoy sabiendo, me sentí muy mal también por eso. Hasta ahora estoy, no consigo también mencionar todavía bien. Y como toda la población probablemente, y no porque todo el país, e inclusive el Brasil, ¿verdad? Que la verdad que hoy creo que está pidiendo un informe al Paraguay por eso.
1: Generalmente cuando uno le pide asesoramiento a un profesional abogado, uno habla, como se dice, sea sincera con su asesor. En el caso de usted y el presunto autor, ¿no hubo, digamos, una conversación así bien, digamos, bien sincera? ¿Qué fue lo que pasó en realidad? Porque en su poder se quedó la criatura.
3: Marcia, vos podés creer que hasta ayer, tanto que yo le pedí al muchacho que me diga qué es lo que pasó realmente, no me ha hablado, no me ha dicho absolutamente nada. Recién ayer, como recién le dije a otros medios, en la audiencia que se tuvo en el juzgado de la niñez, ahí dijo pocas palabras. Y eso, vamos a decirlo que más o menos podría ayudar para poder ir viendo la forma de demostrar, porque también yo tengo que demostrar, ¿verdad? No solamente el Ministerio Público tiene la obligación de demostrar lo que pasó, ¿verdad? También como abogados también tienen que demostrarlo, ¿verdad?
1: Claro, está en la carga y ¿cómo se dice? Los cargos y descargos que se van a hacer, y lógico, usted está en su papel de defender, porque usted es el defensor del presunto autor, y va a buscar la forma, lógicamente, de zafarlo, de librarlo de esta bronca en la cual él está metido hoy, porque estamos hablando de un hecho gravísimo. Andas a Eila y Gusto Patas, y es que se llega a corroborar que realmente fue él quien hizo esto, porque con todo el peso de la ley hay que cobrarle a esta clase de gente que maltrata a criaturas. No se puede, no se vale, tampoco se justifica, porque... usted está en su papel, está en su rol, va a buscar todos los medios que sea, lógicamente, para demostrar que estaba en tratamiento, que estaba en esto, aquello, lo otro, ¿verdad? Es categórico eso. No le voy a poder decir de que a tu INDEP ya po, porque tengo ley de abogado. Va a ser de trabajo, doctor. Ya por tal lado corresponde, lógico. Y después se va a hacer la, ¿cómo se dice? Se va a poner en la balanza qué es lo que va a pesar más. Lo que sí me llamó un poco la atención y nos llama la atención es que la mamá buscó respaldo en el mismo abogado que le está defendiendo al supuesto autor del hecho, ¿verdad? Ahí sí no terminamos todavía de entender qué es lo que hay detrás de esto y qué es lo que se pretende en realidad. Más allá de eso, a nosotros lo que más nos preocupa es la salud de la criatura, porque eso va a llevar mucho tiempo para que pueda recuperarse su salud mental y todo eso, porque es muy jodido. Bien, vamos a estar en contacto, doctor. Le agradecemos mucho por su tiempo.
3: Agradecido, Marcia, por buscarme.
1: Muy bien, muchas gracias.
3: Gracias.
1: Hasta luego.
5: No va a comentar algo, pero todavía hay mucha gente que opina sin saber muchas veces. O sea que varias historias se van tejiendo con respecto a este tema. Y yo creo que siempre va a ser el mal perjudicado va a ser la niña.
1: Y ella es la más perjudicada en todo esto. Sí. Y yo no sé a qué se está jugando. Y se quiere de repente minimizar un hecho grave. No sé dónde, porque no sé en qué, me gustaría mucho escucharle también a la señora en qué cabeza va a entrar, que le va a contratar como asesor al mismo que le está defendiendo, al presunto agresor de su hija. ¡Caramba! Muy con la ñande acá. ¿Cómo vas a sincerarte? ¿Cómo vas a confiar, tener esa seguridad de la persona que te va a acompañar en lo jurídico?
0: Ahí está el problema.
1: ¿Verdad? Él está en su papel, él está defendiendo al hoy señalado como supuesto autor. Él está haciendo su trabajo y va a hacer lo imposible para librarle de él de esta bronca, porque andas ahí, este es una macanala. Oñas y Ari, como se dice, ¿verdad? Bueno, pero el tema es de la madre, anda y por y te oigo otro lado profesional la va a acompañar a Vigola.
5: Y ahora le tenemos que agarrar también el lado ese de que aparentemente ya están queriendo meterle que hizo lo que hizo estando en una situación de crisis.
1: De crisis que le atacó y compañía. Por eso me extraña, ¿no? Algo confuso que de repente están, digamos, en todo esto, pero acá la más perjudicada es la criatura, ¿verdad?
5: Así mismo.
1: La criatura.
5: Todo lo que podemos pintar acá del palacio, ¿sí?
1: Gracias, Marciano. Muchas gracias. No podés estar, así como dije esos días, no podés estar con Dios y con el diablo al mismo tiempo. Parece que un DJ que tenía estrategia en Baén de... Le tenía coartadas al de abogado, el mismo abogado que el otro.
0: ¿Lo castuí?
1: No puede ser eso. Lógico que va a jugar más hacia un lado.
0: Va, lógico.
1: ¿Verdad? Va a jugar, él no va a buscar siempre favorecerle más a uno que al otro, ¿verdad?
0: Pero son casos diferentes, Marcia. ¿Castú? Ya puedes haber hecho algo.
1: Pero no podés.
0: La ética no mango lo del tema.
1: No podés, pues, no podés. Por delicadeza. Ética profesional.
0: Son dos cosas. La mujer está imputada por otras cosas.
1: Sí,
0: ella hizo la denuncia en contra de su.
1: Y es otra causa, es cierto, pero es pues el abogado del otro. Ella pico baracota confianza. Oja sabe tener situaciones a Eurecoyeta, no sé qué es lo que al final se pretende, o es que en realidad, como dijo estos días, no lo digo yo, lo dijo el magistrado quien habló con nosotros, que cayó en contradicciones en el día de la audiencia y le estaba favoreciendo al presunto autor prácticamente con lo que estaba diciendo. Entonces ahí más o menos que se me aclara un poquito más el panorama. A juzgar por lo que dijo el juez estos días conversando con nosotros después de la audiencia. Cuando le consultábamos si era cierto que a pedido de la madre es que se le concedió la guarda provisoria a la pareja. Y ahí nos decía el juez, al contrario, la mamá se mostró así. Cayó en contradicciones y medio que estirando hacia el lado del presunto autor, que no nos extrañaría también cuántos casos ya de madres, y no sé qué clase madre, encubren a los presuntos autores de maltratos y de abusos sexuales.
0: Ay, ¿cómo se va ahí? O defender,
1: o defender la y pareja.
0: Muchos casos ya tuvimos.
1: O defender la y compañero, la y concubino, la y mena. Ja, toicolo y cuala y familiar. Por su hija o por su hijo, que lleva la misma sangre. Y le trajo al mundo. Y después al final le defiende otra vez. Porque es gente hoy único salvador de la patria. Porque la gente indica tu mayo y 11 adelante. No va a poder sobrevivir. Y ahora con lo que estaba señalando, van a buscar por todos los medios, lógicamente, decir que él estaba, no estaba bien en sus cabales. Que hizo en un momento que no era él. Él no era él. Shenda Sheige, más o menos.
0: Pero ¿cómo estaba? ¿Cómo estaba él? ¿En qué situación se encontraba? ¿Cómo se puede demostrar eso?
1: Y peor todavía, entonces, si en esas condiciones y sabiendo que tenía esos problemas, le dejaba a la criatura, ¿verdad? De Razore.
0: Ya está super, no impone.
1: No sé. ¿Alguien pensó eso? ¿Quién es al final lo que necesita un apoyo en salud mental al final? Ya no hay cosa, veíamos ella con una entende, veíamos ella ha vuelto a hacernos opaco.
6: No, Carlos, y papá fuera ya.
0: No, es cierto. Bueno. Es cierto, no, Carlos, y la papá fuera. Se tiene que investigar bien, con la presión de género, la justicia está para eso, ya tomó carta en el asunto, ¿verdad?
1: Bien, nosotros vamos a marcar. Es tiempo de irnos a la pausa.
0: Sí, señor.
7: 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La hora exacta. Son las 9 de la mañana, 7 minutos.
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0: Ya son las 9:39, estamos a través de Oasis en el centro de noticias y estamos siguiendo este caso de la criatura que fue maltratada, ¿verdad? Que fue agredida, sí. Golpeada. Escuchábamos hace rato al abogado del presunto autor, quien está recluido en la penitenciaría, y él decía que desconocía lo que supuestamente dijo la señora, ¿verdad?
1: Uh-huh. Sí.
0: Y se estira mucho hacia el lado de que se le está utilizando a la criatura para otra cuestión, para una cuestión económica. Y se está queriendo dejar de lado la golpiza, minimizar la golpiza, el hecho muy grave, ¿verdad? Que hay otros intereses de por medio, que la familia del papá esto, que el papá aquello. Lo que se viralizó, lo que se socializó, porque ella misma quiso socializar eso, ¿verdad? Y recorre por todas las redes sociales. Vamos a escuchar lo que dijo. Y ahí está todo lo que justamente el abogado también daba a entender, ¿verdad?
2: Soy la mamá de la nena que fue agredida. La sociedad está encima de mi persona, como si yo fuera una mala madre en esta situación. Esto que pasó no tiene justificativa, ni tampoco defendiendo al agresor. Pero la verdad quiero que sea dicha. Esto nunca pasó en casa, nunca hubo ningún tipo de agresión. Nosotros somos una familia muy unida, somos de la iglesia, tenemos gente que nos conoce, participamos en reuniones cristianos. Vuelvo a recalcar, no estoy defendiendo al agresor ni esta situación, pero esta gente, pariente de la niña Ketili, mi hija, está usando esta situación como un anillo en el dedo. Para ello, como siempre hacen. La sociedad debe saber la verdad, porque esta gente se fueron demasiado lejos incriminándome a mí, siendo que hay muchas mentiras y muchas cosas que me mandaron a hacer obligados, y tengo pruebas para mostrar la verdad. Uno por la familia de mi pareja, porque esta situación también fueron muy perjudicados ellos, siendo que ellos nos acogieron a mí y a mis hijos siempre muy bien. Consta que esta gente, pariente de la nena Ketri, mi hija, depende del gobierno, y entonces ellos usan cualquier situación para sacar provecho. No le importó exhibir imagen de una criatura, siendo que eso es crimen. Quiero que la sociedad sepa la verdad. La abuela paterna esta de mi hija tiene un hijo que también depende del gobierno. Y eso es lo que ella quiso hacer con mi hija. Mi nena desde siempre es muy cuidada por una familia y muy bien estructurada, gracias a Dios. Esta gente son pastores. Y desde que lo conoció a mi nena, ellos siempre le cuidaron y protegieron como suyas. Mi nena es como parte de la familia, y no solo la que viven ahí en la casa de ellos, sino todos los parientes. Otro, la nena tiene miedo de la abuela paterna. Al papá ella no la ve como papá, no tiene conexión, no tiene cariño. Para ella siempre su papá fue el señor Rodrigo. Él fue quien plantó amor, atención y respeto en ella. Sí. Y no hablo solo de él, porque la familia completa de Rodrigo la tiene a mi hija como parte de ella y nunca la hicieron de menos. Y no hablo solo como mamá. Estoy jurando ante Dios, dictando estas palabras, que a nosotros los padres la situación que pasó, estamos más que sorprendidos y apenados, porque somos una familia muy bien constituida y aquí siguiendo paso los documentos necesarios para probar todo lo dicho de estas cosas. Otra cosa, para desmentir a este sujeto que dijo que tenemos otra hija en común, yo estoy abierta para probar y hacer un examen, y solicito a las autoridades que lo convoque para hacer el examen. Siendo que ellos tienen demandas policiales, tengo cómo probar. La abuela paterna siempre entra en amenaza a mi familia y ellos vienen sin saber la verdad atacándome para entregar a mi niña al padre, este sujeto que siempre estuvo ausente. Y probablemente esta abuela paterna tiene doble documentación. Estoy sabiendo que el test salió negativo, habiendo denuncia de la que él es viciado.
1: Le pido a las autoridades que se haga un test en forma privada.
0: Se refería a ese test sobre...
3: toxicológico.
0: Sí, el test toxicológico.
3: Muchacho.
0: Pero salió negativo el que se le hizo. Pero ella pide que se haga otro.
3: En forma particular, en privado.
0: Comentarios por doquier en las redes sociales después de haberse viralizado eso.
3: Yo no leí nada, pero sacando un poco la idea central... Le está defendiendo al agresor, pero ella dijo que no le defiende al agresor, que es un papá fenomenal, que él funge de papá, que él le da cariño, le da atención. Está bien, pero ¿dónde llegó? Eso es lo que hay que sacar a destacar. ¿Hasta dónde llegó? Si él le brinda cariño, le brinda amor, le brinda atención, ¿por qué le va a pegar así? Yo no estoy de acuerdo, no sé vos, Marcia, no estoy de acuerdo con lo que dice justamente la mamá. Medio que le está defendiendo al muchacho. Hoy Tipa y Tela carga sobre la familia del papá. Inclusive ya Mopema, en el buen sentido de la palabra, Mopema y abuela, ve la mitad, abuela. ¿Y cómo
0: y que
3: va
0: hay
3: a
0: un
3: sentir,
0: interés económico? Pero eso sea ya segundo plano, me va a putar. El tema es el hecho
3: acá, ¿verdad? Se está juzgando el hecho criminal del muchacho. Se pondría a timitar ese añito. Y ni de familia, para más, ya está. Pesiste, ya ese rastro de golpiza. ¿Cómo una criatura de ese añito va a aguantar, va a soportar eso? Va, evalúa ya, pone la mitana, ya la monería, su tía, la tipo, porque pone cosas, andas ahí viciado. No sé. Yo creo que la audiencia puede llamar, no hay ningún problema, pueden sacar aquí, ahí, pueden enviar su mensaje al 0971-629-655, 0974-943-943. ¿Qué opina la audiencia? Porque yo no estoy de acuerdo con la opinión, con lo que dijo la mujer. No estoy. Lastimosamente hay que ser consciente de nuestro auto, principalmente si no es tu familia directa. Peor UPVC. Por ende, y cuál es la responsabilidad, y cuál es el problema. O sea, que y cuál es el problema de ella, ahora es petinche socio. Y ya era otro problema. Ahora aguantar la nebronca. No es así nomás.
0: Y ahora todo apunta a que se le quiere, como se dice, deslindar de ese hecho tan, tan grave, tan cruel que se dio, ¿verdad?
3: Y no sé, porque ella misma hizo la denuncia, ¿verdad? Y ahora sale con esto.
0: ¿Y el test toxicológico se hizo en el hospital?
3: Oye, hoy está privado.
0: A la hospital, pego la peante mo, digo la balea y en la judicial, pero bueno, en la hospital pego oye, pues.
3: Claro.
0: Bueno, de una mala
3: vamos a una buena,
0: ¿verdad, sí. Miller? Es justo y necesario, por favor. Como dice el doctor Encina, vamos a cuidar un poco nuestra salud cerebral también, porque la noticia va y meme y tu caramba. Y andemos los copatas. Vamos con buenas noticias. Ya está Marciano desde Adriano Center.
4: Sí, señora, así mismo. Ya estamos acá con la señora Jacín para demostrar. 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
6: Ahí tengo el retorno, Marcia.
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0: Muy bien, muchísimas gracias, Jazmín. Éxitos.
5: Muchísimas
0: feliz
5: gracias,
0: fin de semana.
5: Buen fin de semana.
0: Igual para ustedes, mucha venta, ¿eh? Muchas gracias.
7: Muy bien, es todo, Marcia.
0: Gracias, Marciano. 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Decía Jazmín, 11 con el nombre de Adriano Center.
3: Sí.
0: Anteriormente, Adriano Celulares.
3: Adriano Celular. Ah,
0: nació en el barrio María Victoria, ahí en la casa de la familia, al ladito nomás del comercial. Adriano había empezado el negocio y después ya empezó a crecer. Hasta el punto que... hoy en día parece que ya le falta todo local. Adriano, por ejemplo, el local de Adriano...
3: Le queda chico ya.
0: Le queda chico ya, pero...
3: ahora tiene que justamente vender todo
0: Ahora tiene que vender toda una parte para que pueda cargar otra vez porque...
3: Hay mercadería que se tiene que poner nuevo. Fuerza para la gente de Ariano.
0: Bien, casi las 10 ya.
3: Sí.
0: Tenemos que irnos a la pausa, ¿verdad? Vamos a vender.
8: Amigo, no preciso ni decir todo eso que te digo.
9: Va, es para frente al grupo.

0: 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La hora exacta.
1: Son las 10 de la mañana.
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9: ¿Qué tal, Lourdes? Amarilla, ¿cómo estás? Buen día.
10: Buen día, Marcia, ¿cómo estás?
9: Bien.
10: Buen día.
9: Yo esperaba que vos entres nomás ya ahí, que digas buen día nomás ya. Porque ya te presentó, pues, ¿verdad?
10: Yo estaba escuchando atentamente cómo va. Ay, este Rosalino
9: y formal.
10: Todo eso tiene en archivo. Qué pucha, ay, tu paciente, ¿cómo va? Muy TFM, pues, esa apreciación de la radio Oasis.
9: Muchísimas joyas hay por acá guardadas, ¿verdad, Rosalino? Muchas
10: cosas, muchas cosas tiene había sido Rosalino, ni naña y maíria, no la debo cocinar, en duda. Me siento perseguida.
9: ¿A qué? Por Rosalino.
10: Antiguamente por mis colegas y ahora por Rosalino, ¿verdad?
9: Bueno, comentarnos un poco, está lindo el viernes, ¿verdad? Está maravilloso el día. ¿Qué tenemos para ofrecer a la gente? ¿Cuáles son las novedades desde Extra Paraguay?
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1: Rápido, rápido tiene que ser.
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2: 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Fin de semana salgo de la dieta. Lunes, ñaña, por un yetanga.
0: Es un lunes famoso.
2: Así es. ¿Quién nos falta? La bebida. Te estás olvidando de la bebida, ¿eh?
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2: Porque fea, Mike, hoy pasé.
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1: 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Rose.
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0: Solo otra semana, Marcia. Porque van
2: Sí, la próxima vamos a disfrutar de la Día de la Amistad. Hay que hacer el festejo del Día de la Amistad, ¿verdad?
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0: 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Va a decir, añade vino ubita, mando. Fantubi. Nunca me voy a olvidar acá en Asunción, ya que perdí la costumbre, ¿verdad? Me voy en un lugar y después, oye, playa, ay, la persona que me cuenta así. Ay, vos sabés que mi hijo solamente quiere, se va y farrea y solo quiere tomar Fantubi. Hacer en mi ignorancia, ¿qué es eso? ¿Qué es lo que es Fantubi? Había sido uvita mezclado con Fanta.
2: Ya, mira.
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3: Marca que. Ahí para jugar, ya tengo a Rosalino.
2: Tengo Laichi.
0: Ay, es de Rosalino.
2: ¿Qué te
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1: 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Muy bien, y hasta las 20:30, ¿verdad? 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
0: hasta
1: de atención.
0: Hasta las 20:30, Marcia. Sí, hasta las 20:30. Y el lunes, Marcia, te voy a pedir sí. Si podés mandar a alguien en la sesión, porque yo había pasado un proyecto de ordenanza para poder exonerar al 100% las multas, recargos, intereses punitorios en cuanto a impuestos inmobiliarios, patente de rodados, no sé si se acuerdan.
1: Sí, sí, presentaste. ¿Y qué tal?
0: Sí, y bueno, y ahora se dictaminó y el lunes se va a someter a votación. Entonces lo que quisiera
1: ahí
0: es que la
1: estar.
0: Gente también sí. Estén todos ahí. En caso de que se apruebe, ¿verdad?, en el seno de la Junta, vamos a dar ya la noticia para que todos los que no se encuentran al día con sus impuestos
1: ojalá
0: puedan
1: se pueda.
0: Ir y pagar la ICATUA Juan Guañemoy al día,
1: sí.
0: Porque cuando ocurre nada desde el momento de la aprobación, 60 días corridos. Entonces, hoy aprovechas a Guaina la promoción, la gente cuera, ojo, paite a Guañemoy al día, porque a esa gina se va a exonerar multas, recargos y muchas cosas, ¿verdad? Entonces,
1: hay que hacer la fuerza.
0: Gente no pueda ir sí. A ponerse al día con sus impuestos.
1: Hay que hacer la fuerza para que se pueda aprobar eso, porque le va a beneficiar a muchísima gente. A mucha gente le va a venir bien.
0: Así mismo es,
1: Marcia. Vamos a estar
0: mucha
1: ahí el lunes.
0: Que quiere pagar, pero que de repente no alcanza la suma que está en la liquidación, por ejemplo,
1: sí. Ojo,
0: usted 18 millones, ahora con 10 millones, pega percaso con este tereño y
1: sí.
0: Entonces con estos descuentos de repente mucha gente va a poder pagar, va a estar en sus condiciones, en su ánimo, porque hay que ponerse también al día.
1: Y sí.
0: La municipalidad también necesita cumplir con muchas obligaciones, entonces por eso
1: hay que buscar estrategia.
0: Todo eso, entonces sí. Yo presenté esta minuta.
1: Hay que buscar estrategia, la forma de llegarle a la gente. También de repente hay gente que quiere abonar, pero no puede con todo lo que estamos también pasando, ¿verdad? Andas ahí con siempre se busca ventajas, entonces también la MUNI se tiene que poner las pilas, como se dice, para que la gente pueda llegar más, ¿verdad?
0: Así mismo es, Marcia, exactamente.
1: Muy bien.
0: Porque yo he visto en otros municipios que estaban haciendo así.
1: Sí.
0: Porque realmente después de la pandemia hasta hoy todavía no estamos al 100%, porque muchas cosas feas nos dejó la pandemia, aparte
1: sí.
0: De que perdimos a muchas personas, ¿verdad? La situación económica no fue tan buena, no sigue siendo tan buena aún. Pero bueno, hay que dar, como voy a decir, estrategias para que se pueda ir acercando la gente y ponerse al día también.
1: Así es. El lunes, entonces, Dios mediante, ahí estaremos para acompañar. Hay que hacer fuerza. La ciudadanía tiene que acompañar también, porque estas son cosas positivas para que, como se dice, que va para beneficio de todos al final.
0: Así mismo.
1: Bien.
0: Así mismo es, Marcia.
1: Feliz
0: así mismo.
1: Fin
0: Le vamos
1: de
0: a
1: semana.
0: El lunes y espero también que de forma unánime se apruebe este proyecto de ordenanza que he presentado.
1: A la Iponago ya apoyará, ¿ya? Diga tú y con la
0: así
1: gente,
0: mismo.
1: La beneficiada y nadie, Contreras y Yagú.
0: Así mismo es, Marcia. Es algo beneficioso para sí. Tanto para el contribuyente como para el municipio también.
1: Así es. Muy bien, excelente fin de semana.
0: Gracias, Marcia. Igualmente para vos, saludo a toda la gente ahí. Saludo
1: muchas gracias.
0: A Rosalino, a Milner, a Tony.
2: Gracias.
0: Que pasen bien.
1: Muy
0: chao,
1: bien.
2: Muchas chao. Chaucito. Gracias. Hasta luego. Chao,
1: ofertas chao. De Super Extra Paraguay, mayorista y minorista, ya escucharon en todos los sectores. Y lo que decía en relación a la Junta, muy importante eso. Muchos municipios ya adoptaron eso de exonerar las multas y compañía. Y se están acercando los contribuyentes para que se pueda también poner al día, como se dice, ¿verdad?
2: Una gran ventaja para los contribuyentes,
1: sí,
2: que hay que aprovechar.
1: Se tiene que... Y no podés, pues, de repente, por ser contrera, nomás decir que no, ¿verdad? Para algo que le va a beneficiar tanto a la población como a la municipalidad, porque la municipalidad necesita recaudar, ¿verdad? La municipalidad tiene que generar recursos. Ahí está el compromiso, ¿verdad? Se acerca de a poquito, ya a fin de año, todo eso, aguinaldo, completo, ¿no? Y la municipalidad tiene que tener, la MUNI tiene que tener recursos para poder cumplir también, ¿verdad? Entonces, hay que mirar un poco por esa parte. 30 minutos de las 10 de la mañana, nosotros tenemos que reiterar la invitación también para el novenario en honor a San Alfonso. Vamos a probar después. Creo que hay que cumplir, ¿verdad, Rosa? Nosotros tenemos para cumplir y después vamos a ver si qué tal estamos por San Alfonso. Un bapojigüey. Fiesta patronal.
2: A full de trabajo.
1: A full. Logística, por ejemplo. Cueje a full o ingüey. Preparando todo. Dejando el templo en condiciones para recibir a muchos fieles, porque no solo la gente de Barrio Guaraní participa. De muchísimos barrios están viniendo para participar de este novenario en honor a San Alfonso. Y a las 5:20 ya se reza el Santo Rosario, el Rosario de la Aurora, y encabezan los hombres, el grupo de hombres, que se encargan siempre también del rezo del Santo Rosario. Acuérdame acá en la Ñemboé. Y después tenemos celebración eucarística. A la tarde tenemos otra vez Santo Rosario, celebración eucarística y la cantina bien surtidita a partir de las 16 horas. Ahí está entonces la invitación hecha para la gente a participar del novenario en honor a San Alfonso María de Ligorio. Hoy estamos en el segundo día. Segundo día, solidaridad y caridad que transforman comunidades, asegurando tierra, techo, trabajo digno y educación básica. La misa novena en honor a San Alfonso María de Ligorio. Ahí está la invitación. Seguimos cumpliendo.

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10: 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Otro día más. 9:30. Este profe no se queda en la diapositiva. Pregunta, nos hace debatir, nos tira casos reales. 10:45. Café con mis compañeros. Carreras totalmente distintas. Mismas ganas de crecer. 14 horas. Practicás con una empresa. Está buenísimo atender cómo se mueve el mundo laboral. 18 horas. ¿Cansada? Claro que sí, pero sé que todo esto me está preparando de verdad. Saber qué carrera estudiar está bueno, pero elegir cómo hacerlo está mejor. 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Así es la americana.
11: ¡Sú!

0: A ver, José, bien con la remera del 2010, Cari en su lugar. 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

0: 33 minutos de las 10 de la mañana. Silencios ahí, no salen. ¡Caramba! Silencio. Ya ahora sí está llegando otra joyita.
1: Shenda Sheihei.
2: Pero caramba, uno es una palabra pesada. No, pero solamente
0: el
2: que
0: momento nomás.
2: El momento nomás estaba un poco. Un poco. Más allá de eso, un poco alterada por la circunstancia de la lectura de la noticia.
0: Penante de ese. Hay que cuidar de la salud. La salud mental.
2: Justamente a esta hora estábamos hablando de la salud mental. ¿Y qué recomienda la ciencia, Rosalina?
3: ¡Ay!
2: ¿Está de acuerdo o no? Hay que liberar la mente. Hay que estar tranquilo. Sí, señor. Ahí está. Ahí estuviste bien.
0: Recomendaciones, Rosalino. Hablando de recomendaciones, Rosalino, tenemos que cambiar la plata también, ¿verdad? Y hay que recomendarle a la gente, lógicamente, llegar donde le va a cotizar mucho mejor su platita,
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0: El dólar guaraní se cotiza 5.980 en la compra, 6.100 en la venta. Guaraní real 1.145 en la compra, 1.185 en la venta. Euro guaraní 6.950 en la compra, 7.350 en la venta.
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0: Bien, vamos quedándonos hasta aquí con el Centro de Noticias Matutino. Hoy juega el Gallo Norteño. Para quien pueda llegar a la cancha a las 16, sí, es el encuentro.
1: A las 4 de la tarde.
0: A las 4, entonces.
2: Y dale, dale, 2 de mayo.
1: Fuerza para el Gallo.
0: Fuerza para el Gallo Norteño. Tenemos que repuntar, ¿cómo se dice?
1: Sí,
0: porque es primera etapa. La y por ambas la ñan de Situina. Sí, tenemos que cambiar eso. Hay que darle la vuelta ya. Porque tuvimos un torneo de apertura
1: muy opaco.
0: Sí, no tan deseado, ¿verdad? La y por ambas. Bueno, estamos entonces.
1: A la tarde hay más, señora.
0: A cuidarse, es inicio de fin de semana, Nico. Lo que ayer más lo mitan a viernes, abuela.
1: Lo que ayer,
0: juicio. Y si es que de repente le van a bajar.
1: A Guaracaldo.
0: La bebida, ¿cómo se dice? ¿Verdad? A cuidarse, es inicio de fin de semana, Nico. Lo que ayer más lo mitan a viernes, abuela.
1: Juicio.
0: Y si es que de repente le van a bajar.
1: A Guaracaldo.
0: La bebida, ¿cómo se dice? Hay que moderar. Se van a manejar, pero que a pescalle le van a pegar a. Pejope para en la comisaría, ¿ve?
1: O si no hospital, ¿ve?
0: O preso.
1: O si no, tú ahí.
0: O al hospital, o.
1: Al cementerio. Habla lo que hay, así
0: o,
1: hace, que,
0: o asegurar 3-5 metros bajo tierra, como dicen, ¿verdad?
1: Calla, pendecaro, me gusta, señores.
0: Bien, entonces muchas gracias a los compañeros por ahora. Será hasta entonces.
1: Buenas tardes.
3: Chao. Hasta luego. Chao, chao.

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0: 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La hora exacta.
1: Son las 11 de la mañana.
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0: 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Vamos a marcar la lista 1. Pedro Juan Cambia, Luis Guillén, intendente municipal. Para que podamos trabajar junto con la comunidad. Luis Guillén es una persona preparada, un profesional abogado, un profesional que conoce de administración. Siempre hay que destacar que el abogado tiene la capacidad de ejercer cualquier tipo de cargo por la preparación mismo. Cuando estudias derecho, tenés la suficiente preparación en varios ámbitos. Tanto da derecho administrativo, que es finanzas públicas, que son materias que llevan para administrar una comunidad o poder administrar un comercio, puede ser jefe, incluso un abogado puede ser director de un hospital, porque el director de un hospital trabaja en la parte administrativa. Generalmente se pone el médico, pero puede ejercer también. Entonces, la preparación de Luis Guillén como un abogado tiene las condiciones necesarias para administrar la ciudad de Pedro Juan Caballero con eficacia, para administrar los recursos municipales a favor de la gente, para trabajar en la legislación, presentar proyectos ante la Junta Municipal que puedan cambiar algunas ordenanzas desfasadas ya que se tiene, para mejor organización municipal, principalmente en la parte de los impuestos municipales, tasas, impuestos municipales. Debemos mejorar, debemos trabajar en mejorar realmente las condiciones que actualmente se tienen en el cobro de esos impuestos y esas tasas. Después de leer la ñana de impuestos, se está haciendo ese trabajo realmente. Todo el equipo de la lista 1 que está trabajando va a llevar adelante una buena gestión, porque hay un compromiso con Pedro Juan Caballero. El compromiso del cambio, porque mucha gente está pidiendo a gritos el cambio de nuestras autoridades actuales. Entonces, vamos a buscar mejorar con el apoyo de toda la ciudadanía de Pedro Juan Caballero. Sin distinción de bandería política, te invitamos a vos que estás escuchando la radio a acompañarnos. A acompañar a este gran proyecto que va a llevar a Pedro Juan Caballero a la modernización principalmente. Vamos a modernizar los sistemas municipales, también modernizar las localías que tenemos a través

0: Es del municipio. Hay varios locales que la municipalidad administra, como por ejemplo el mercado municipal, la línea internacional, también apoyar a la Feria Libre del Productor, también potenciar el hogar de ancianos, modernizar ese hogar de ancianos, poner, dotar de más infraestructura que realmente se necesite y que esas personas que están ahí, que son llevadas para ser cuidadas por los funcionarios que se tengan ahí, tengan las comodidades necesarias para que pueda funcionar. Que se le dote de la alimentación correspondiente, del servicio profesional de un médico. Eso es lo que se necesita, una atención integral a esas personas adultos mayores que tenemos en el hogar de ancianos, que es de la municipalidad. Hace falta mejorar el nivel de atención que se tiene, porque falta mucha infraestructura ahí. La municipalidad debe dotar de las necesidades a esas personas y a los que trabajan ahí. Porque actualmente estamos escuchando en varias oportunidades ya de que se está pidiendo colaboración para llevar en cosas en un instituto que la municipalidad tiene en su administración. Entonces, pero la ñana municipalidad no dota y no me he hecho la tembi una porque se suele pedir para la alimentación, se suele pedir colchón, se suele pedir abrigos. Está bien que se pida y que la gente lleve, ¿verdad? Pero no se le tiene que hacer faltar las comodidades necesarias. Por ejemplo, modernizar las camas, por ejemplo, que se tienen en ese lugar. Poner camas ya incluso a algunos pacientes, o sea, a algunos quienes están en ese lugar. Camas que son hospitalares, porque hay algunos ya y porte Isa y Maoyo, entonces se necesita eso. Y poner profesionales como una licenciada en enfermería, también poner un médico de la familia que pueda cuidar a esos enfermos de ir de forma constante, verificar, ver su presión, ver el nivel de su azúcar, hacer constante análisis también a esa persona para que ese adulto mayor que se encuentre en ese lugar pueda tener una vida digna, una vida saludable. Muchos ya en sus últimos ya días, digamos, que hacen ya prácticamente tiene bastante edad y deben disfrutar de lo que le resta de la vida. Entonces, ese compromiso se tiene de apoyar al hogar de ancianos de la municipalidad y también al otro hogar de ancianos, también pasarle los recursos necesarios, ya que es una entidad sin fines de lucro también que necesita la ayuda de la comunidad y principalmente de la municipalidad. Eso es un proyecto de Luis Guillén, tenemos que potenciar. También siempre estamos hablando de la guardería y la escuela municipal con tiempo integral. Dentro de la guardería que se va a habilitar con la administración de Luis Guillén, porque hace falta realmente, hay muchos padres que no saben dónde van a dejar a sus hijos, entonces en el sector privado se puede Tereima y se tiene la infraestructura necesaria del hogar para niños, del albergue para niños, justamente esa guardería que está allá en el barrio Jarina, en la fracción Amistad 1. Eso se pretende modernizar y también crear un ámbito adecuado para esos niños, para que esos niños puedan ir aprendiendo ya lo que es la educación de primera infancia, así como también un programa de alimentación nutricional por parte de profesionales que tengan conocimiento de esa rama y un trabajo bien planificado, una atención planificada a esos niños que sea de forma integral, con materiales didácticos. Entonces, ya el chico se va preparando ya para lo que va, eso de 1, 2, 3 años, ya se va preparando para luego entrar en este caso, en las instituciones educativas, ya de nivel inicial, ya va a tener una preparación. Eso es un proyecto que se tiene y que se va a realizar. Tenemos que trabajar por los niños, por las familias de Pedro Juan Caballero. El compromiso de Luis Guillén como intendente justamente es de potenciar, de dar apoyo a todas las familias de Pedro Juan Caballero en los distintos ámbitos. También trabajar en la creación de fuentes de trabajo a través de inversiones extranjeras que puedan venir en Pedro Juan Caballero. Ya se tiene proyectado varios trabajos y visitas con inversionistas de Brasil, con inversionistas de México que quieren poner plantas industriales dentro de Pedro Juan Caballero. Y muchas veces intentaron venir a abrir, pero se le puso traba, no se le dio el encaminamiento necesario, solamente la burocracia y también entre ellos pedido de dinero, que es que lo que espanta a todos, a nuestros empresarios que quieren venir a apostar por el progreso de Pedro Juan Caballero.
1: ¿Lo Castuy?
0: Vienen muchas veces y se le pide dinero, se le dice, bueno, no te vamos a habilitar por tantos mil dólares, vamos a hablar un poco de negocio.

le tenemos proyectado la creación de una escuela de artes y oficios, conjuntamente también con convenios interinstitucionales, con el SENAI, con el SNPP y otras instituciones del gobierno nacional que puedan capacitar a estos jóvenes Pedro Juanino, aquel joven que está terminando el colegio, que pueda tener una oportunidad de ir a aprender oficio, de ir a tener un oficio y con eso ir a buscar el primer empleo, llegar a una empresa, a una fábrica, decir, no, yo tengo este conocimiento y acá está mi certificado, acá está mi título, tengo la preparación necesaria. Entonces, consiguiendo trabajo, ese joven va a tener la oportunidad posteriormente porque ya va a tener un ingreso, va a poder pagar su facultad, porque sabemos que mucha gente quiere ir a la facultad, pero no tiene las condiciones necesarias para que pueda ingresar, para que pueda pagar una cuota mensual. Entonces, teniendo un trabajo fijo, va a poder tener una vida digna, va a poder comprar sus cosas, no va a depender de sus padres, y con esto se va a evitar también la delincuencia, porque muchos jóvenes entran en la delincuencia por falta de oportunidad, buscan oportunidad y no encuentran. ¿Por qué? Porque las autoridades y las instituciones, y como estamos hablando de institución municipal, no tiene un programa que pueda ayudar a estos jóvenes a que salgan adelante. Y ese es el compromiso de Luis Guillén. El compromiso contigo, el compromiso con la familia de cada uno. Por eso pedimos que el próximo 4 de octubre juntos vayamos en los locales de votación aquí en la ciudad de Pedro Juan Caballero, con confianza, dar una oportunidad a una persona nueva, a una persona que realmente quiere el cambio en Pedro Juan Caballero. Nuestro proyecto, nuestro eslogan es Pedro Juan cambia, señores. No estamos en contra de ninguna persona que sea de otro partido, sino lo que queremos es poner gente capaz, gente que realmente va a llevar adelante una administración municipal transparente, una administración municipal creíble, una administración municipal dedicado a las necesidades de la ciudad de Pedro Juan Caballero. Y por eso juntos eso podemos hacer con ciudadanos de la ciudad de Pedro Juan Caballero. Si le queremos realmente a Pedro Juan Caballero, vamos a hacer ese esfuerzo y vamos a llegar a votar y hacer el cambio, porque el cambio está en tus manos, señora, el cambio está en tus manos, señor joven. Si querés que tu Pedro Juan Caballero querido cambie, tenés que votar por la lista número uno del Partido Colorado, de Luis Guillén, porque se va a trabajar de forma conjunta con la ciudadanía, con días de gobierno en los distintos barrios, implementando acción social, que es muy necesario dentro principalmente de los barrios periféricos. Hay mucha necesidad. Una autoridad participativa, una autoridad que está al lado de la gente, una autoridad que cuando se necesite pueda escuchar los reclamos ciudadanos. Eso es lo que necesitamos. Pedro Juan Caballero está cayendo a pedazos en el ámbito estructural, principalmente del mal estado de muchas de las calles principales. Es una vergüenza recorrer algunas calles lleno de baches. No hay un ordenamiento del tránsito, no hay un trabajo preventivo dentro de la comunidad en los estacionamientos, también no hay una organización. Entonces debemos trabajar, debemos comenzar en casa haciendo el arreglo y luego implementar estos grandes proyectos que se tienen a través del Partido Colorado de la lista 1. La reducción de impuestos del 40%, esto es algo muy importante y jurídicamente es sostenible, se puede hacer, porque actualmente la municipalidad de Pedro Juan Caballero está viendo la posibilidad, luego de escuchar nuestras propuestas, de que pueden bajar. Ahora pueden, había sido. Antes no podían, pero ahora puede. ¿Por qué? Porque estamos hablando y estamos abriendo en tela de debate lo que es los descuentos de impuestos, que realmente sí se puede, y hay ciudades dentro de nuestro querido Paraguay de que ya están implementando, ciudades que están haciendo ya los respectivos descuentos en las tasas y en los impuestos, para que la gente pueda llegar a pagar y realmente no ser saqueado, porque le estamos hablando del saqueo
ya a nuestros propios ciudadanos de cobrar de forma

0: forma excesiva en los impuestos. Dar la facilidad necesaria, dar a cuota con la reducción justamente en las tasas y en los impuestos, tanto inmobiliario, patente comercial, patente de rodado, no cobrar de forma absurda. Entonces, ese compromiso, este es el primer punto del proyecto de Luis Guillén, donde se va a cumplir. Al iniciar sus funciones en el mes de noviembre, yo sé y estoy seguro que ustedes le van a votar. Le van a votar, le van a votar con confianza, porque Tamara y Cueraya y nada de una administración de años, donde una familia prácticamente está administrando la ciudad de Pedro Juan Caballero.
1: Tenemos que cambiar.
0: Sí, así mismo es. Tenemos que hacer un cambio dentro de la comunidad de Pedro Juan Caballero. Pero el cambio debe ser a mejor, no a peor. No vamos a mantener una hegemonía, sino tenemos que pensar adelante, tenemos que pensar en cambiar. Si no pensamos en cambiar, no vamos a ir adelante nunca. Vamos a mantenernos en la misma cosa. Ahora, nosotros estamos siempre hablando mal estado de las calles, lleno de baches, la ciudad sucia. Ahora se está trabajando. Oye, pintado cordón, oye, tu pedí calles. ¿Por qué? Porque a través de nuestra programación nosotros estamos hablando de eso y de esa necesidad. ¿Y por qué no se hizo antes? Actualmente el nuevo intendente es el que está ordenando los trabajos. ¿Y por qué el que ahora es candidato a intendente municipal de vuelta por el Recutú, por qué no hizo antes estas cosas? ¿Por qué hay tanto movimiento dentro de la municipalidad de los trabajadores ahora? ¿O queremos demostrar servicio? ¿Por qué no hizo antes? Esa es la pregunta. Va, eres no ya poético ahí. Ahora se está haciendo. Ahora, como dije, están viendo la posibilidad de dar descuentos de los impuestos, cosa que decían que no se puede. Ahora se puede. También los trabajos por falta de presupuesto, que no se estaba limpiando las calles, no se estaba haciendo ordenamiento, ahora se puede. O sea que todo se puede ahora. ¿Y por qué no se hizo durante los menos de 5 años, fue 4 años y poco de administración? ¿Por qué eso no se pudo hacer? Se tiene que hacer de forma transparente todos los trabajos. Decían que no hay recursos, de que no pueden hacer préstamos. Sin embargo, se hizo préstamos millonarios para arreglar el cementerio, los cementerios específicamente. Después Teleingo y Pepe la olla aprobada con la préstamo para que se pueda hacer esos trabajos. ¿Y qué vimos actualmente? El cementerio de San Carlos sí se estaba murallando, pero era para los dos cementerios. Pero otro ya jugaba ni pintura, no, ni ya pues. Porque se iba a hacer urbanización, modernización, pero hasta ahora nada. Se va en el famoso paraí y el dinero que el pueblo de Pedro Juan Caballero va a pagar a través de sus impuestos. Porque eso con los impuestos se va a pagar esos préstamos. Esos préstamos millonarios que se hizo, que no sabemos dónde y fue a parar. Y ese dinero que se hizo, por ejemplo, en la compra de vasos descartables, 200 millones, 300 en cartulina, ese la gente va a pagar. Usted contribuyente, usted ciudadano de Pedro Juan Caballero, eso usted va a pagar. Le jota le pagan impuestos y nada, hoy menos le joma hoy ya, hoy menos ya de colaborar, imagínala, hoy menos ya paga agua. Entonces, vamos a votar y marcar la diferencia por Luis Guillén, intendente municipal, para el próximo 4 de octubre. Estamos cerrando la programación del día de la fecha de la semana. Queremos hacer llegar nuestro saludo cordial a cada uno de esos oyentes, quienes a diario nos están acompañando, nos están enviando sus mensajes, están recibiendo a los candidatos de la lista 1, a Luis Guillén principalmente, que está casa por casa haciendo llegar sus proyectos y realmente convenciendo de que se puede hacer muchas cosas con una nueva administración. Pedro Juan cambia, Luis Guillén intendente, lista 1, hasta el lunes.

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4: Ese era el Eusebio Ortiz, hasta que íbamos a sufrir. Ya, ahora vamos casi 10 años pesadico a ver. Se yuku a le gato y aguanta a informarte y a arete y más a opa obiete más a jala macumbero ve a hoy día a pase y la se plata a doña pues va a ver un día mía ya le ya ve ya a de una de a con a libre me pise una oración mi anguaja. Allí procura y nada, ajá, güey, ya ven en la vez. Porque, ajá, se te hija, se, oye, pomamos un mera, ¿sabes? Aña tendeja, güey, cal, ya acá, pues, a ver la vez de programa, es hacer usted y te hija, güey, se te hija, ven en la vez, si no, o falta y mire, se hija, vete y cosa, y la güey, güey, ven en la vez, veo. Ya no ya lo permitíamos a nuestra hija, la vemos con este pastor.
5: Caray, Eleuterio, el mal no se deshace buscando el mal. El mal solo se deshace buscando una fuerza mayor que ese mal, que es la luz divina. Por eso estamos haciendo esta convocatoria, este desafío, para que en este día viernes vos puedas recibir la limpieza espiritual. Va a valer la pena. Va a valer la pena de que vos salgas de la zona que vos estás y vos vengas a recibir esta limpieza espiritual. Y en la ocasión te vamos a decir qué hacer para que vos nunca más seas víctima de ese mal, de esa brujería. Oye, papá. Te vamos a estar esperando en este día viernes.
6: ¿Cuál es su nombre?
7: Margarita Durañona.
6: ¿Cómo era antes de la limpieza espiritual?
7: Yo sufrí muchísimo. Primeramente mi cuerpo era totalmente deformado, parecía un elefante, así mi panza grande. Feísima yo llegué acá. Fea. No quería limpiarme, no me quería bañar. Depresión total, no me quería levantar. No quería hablar con nadie. Quería estar encerrada en la oscuridad. Mi hermana me decía, levántate, y yo me acostaba, me levantaba 5 minutos, me acostaba. Me llegué a internar en neuropsiquiátrico 2 meses. De ahí salí con medicamentos, 6 clases de medicamentos, por eso medicamento enorme, así. Medicamento y clonazepam para dormir. Sin eso no podía dormir, pero igual yo depresión no me salía. Después me dieron otra vez clozetina, que otro medicamento más litio para el ánimo. Ya no me levantaba, mi hija me dijo, mamá levántate, yo no me levantaba. Ni aunque me estire no me levantaba. Después el medicamento no me hizo nada, yo llegué aquí.
6: ¿Cómo conoció la iglesia?
7: Y yo un día no me dormía a las 12 de la noche. Me fui a trabajar en una casa de familia y no tenía sueño. A las 12 de la noche empecé a prender la tele y vi. Y yo dije, me voy a ir, yo ya no puedo más. Yo me levantaba sin dormir, trabajaba así. Pero tampoco no es que me levanto con ganas. Yo tenía ganas de acostarme, solamente acostarme. obligada hacia las cosas. No es que yo me levanto con ganas. Yo obligada, no me quería levantar. Apenas termino un poco de trabajo, me voy y me acuesto ya otra vez. Después empecé ya a curarme y ya me levantaba yo a las 4 de la mañana, a las 5. A las 5 yo veía ya por la tele la programación. Empecé a dejar fluoxetina primero. Primero la clonazepam. Me dormí bien ya. Hoy voy a dejar, dije, yo no me fui a consultar al psiquiatra. Y dormí bien, después del día siguiente no tomé, dormí bien. Después empecé a dejar totalmente.
6: ¿Recibió la limpieza espiritual?
7: Sí. Después dejé mi fluoxetina, que es antidepresivo. Después dejé el litio y todo bien.
6: ¿Cómo está ahora?
7: Ahora estoy súper bien.
6: ¿Hace cuánto está viniendo aquí?
7: Y hace mucho.
6: ¿Y la depresión?
7: No tengo nada. Yo estoy viniendo acá por mi hijo y por mi hija. Y de salud estoy bien.
6: ¿Y valió la pena?
7: Sí.
4: Quiero saber también, yo fui que encontré pastor adentro del auto de mi marido una blusa de una mujer. Y yo tengo problemas de matrimonio, pastor. Y él se fue de mi casa, mi marido, pero muchas discusiones y odio tuvimos. Él ya no podía mirarme, yo tampoco a él. Y quiero saber nomás qué fue el problema. Yo digo que algo no hizo la mujer. Por eso hubo separación. Y ya ni a su hija no le hace más caso el pastor.
5: Antes de que llegue esa prenda que vos hablas, normalmente eso se presenta para un espíritu. Se presenta para aquel que va a estar responsable de causar los problemas en el matrimonio. Desde el momento que uno toca esa prenda, que fue presentado para un espíritu, allá en la macumba, allá en la brujería, con los payeseros, desde aquel momento, ese espíritu toma posesión de tu vida, de tu familia. Y es por esa razón que ahora vos no te llevas bien con tu marido, vos no te llevas bien en tu casamiento. Por esa simple razón, entró a través de esa prenda consagrada, presentada, un espíritu de separación en tu matrimonio. Para poder cortar esta brujería, esta hechicería que está amarrando a usted a vivir peleando, discutiendo, para destruir, deshacer este hechizo, vos tenés que estar en este día viernes, señora. Si es posible, trae a tu marido. Si no puede venir tu marido, trae una ropa, trae una remera de él o una fotografía. Vamos nosotros a determinar para que tu matrimonio venga a recibir esta limpieza espiritual. ¿Está bien?
8: Es hoy. Saludo a todos los que están acompañando esta programación, usted ha escuchado ahí. Y es hoy el día en que nosotros vamos a hacer la limpieza espiritual. Hoy, de aquí a poquito, a las 3 de la tarde, ya tuvimos a las 10 de la mañana, ya tuvimos a las 7 de la mañana. Ahora nos toca a las 3 de la tarde y también a las 7 de la noche. Usted que percibe que algo malo fue hecho, usted percibe que nada da certo para ti. Usted no es feliz, usted no se entiende con su pareja. ¿Sabe aquella situación? Cuando están cerca, se pelean. Cuando están lejos, se extraña. Raro eso, ¿no? Eso no es normal. Cuando la pareja está lejos, se extraña. Ah, no veo la hora de que llegue mi marido, no veo la hora de que llegue mi esposa. Ahí cuando están juntos, se pelean. Não se entende, não se entende um ao outro, não há conversação. Ou seja, se percebe que há algo raro aí, algo que precisa ser desfeito. Você que não dorme, passa a noite sem dormir, despierta toda a noite, passa, não logra pegar um ojo, Você que vive, carga um vazio adentro sujo, uma tristeza enorme estás tendo adentro de ti. Hoy es el día en que vas a liberarse de todo eso. La limpieza espiritual, ella es gratuita. O no se tiene que pagar nada. Solo hay que venir para participar. En medio de la reunión será hecha la oración de limpieza espiritual. Vamos a invocar el poder de Dios que puede todas las cosas, como está escrito en su palabra. Que el Hijo de Dios, el Señor Jesús, se ha manifestado con un propósito de destruir las obras del diablo. Entonces vamos a invocar el nombre que está por encima de todos los nombres para que las maldiciones sean deshechas, sean destruidas de su vida. Es eso que nosotros estaremos realizando el día de hoy. Y si quiere nuestra ayuda, no dude en acercarse. Independientemente de su religión, hoy te vamos a estar esperando este viernes para que venzas este mal y empiece a vivir en novedad de vida a partir de ahora. Si desea alguna, si tiene alguna duda, alguna pregunta, si desea hacer algún pedido de oración, tenemos un número que usted puede conectarse con nosotros a través de ello.
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10: Existen 10 síntomas que caracterizan una posesión maligna. Primer síntoma: dolores de cabeza constantes. Millones de personas padecen con dolor de cabeza insoportable y a pesar de tomar pastillas y hacer tratamientos, no consiguen encontrar alivio para este mal. Segundo síntoma: miedo. Muchos dominados por este sentimiento pasan a imaginar lo que no existe, viviendo en un estado de tormento y pavor. Dejan de vivir sus vidas por sentir la constante sensación de que algo malo le puede suceder. Tercer síntoma: depresión. Síndrome caracterizado por una tristeza, un profundo abatimiento, pesar y disminución de las funciones psíquicas. La depresión es considerada la enfermedad del siglo. Cuarto síntoma: ataques o desmayos. Vértigos constantes que llevan a una pérdida de conocimiento sin diagnóstico y no posee una cura definitiva. Solamente puede ser controlada por fármacos. Quinto síntoma: visión de bultos o audición de voces. Estas visiones generalmente son macabras y aterradoras. Muchas personas ven sombras y rostros desfigurados, escuchan ruidos en sus casas o que alguien los llama por su nombre. Sexto síntoma: vicios. Muchos sienten una fuerza sobrenatural que los arrastra desesperadamente a un consumo que puede llevarlo a perder su familia, trabajo o hasta la propia vida, quedándose sin fuerzas para abandonar esta dependencia. Séptimo síntoma: enfermedades que no se descubren las causas. A pesar del esfuerzo y continuo avance de la medicina, existen casos de síntomas o enfermedades cuyos orígenes no pueden ser detectados por las más avanzadas tecnologías, sin encontrar ningún tratamiento capaz de sanarlo. Octavo síntoma: deseos de quitarse la vida. Muchos, al verse atrapados por los problemas de la vida, no encuentran fuerza para superarlo y terminan tomando esta actitud dramática. Noveno síntoma: insomnio. El insomnio es considerado un trastorno cuando los que sufren este mal llegan a estar semanas o meses sin poder conciliar una noche completa de sueño, aún con el uso de fármacos. Décimo síntoma: nerviosismo. Muchas personas, dominadas por un coraje repentino, se sienten descontroladas y terminan haciendo daño a las personas que más aman, sin encontrar explicación para estos ataques de furia.
11: En la noche yo no podía dormir, no sentía paz, me revolcaba en la cama, me sentaba, me levantaba y era una cosa terrible cuando uno no puede dormir, le vienen muchas cosas a la cabeza, ahí venía a mí los deseos de suicidio. Eso también vino la depresión. En la depresión yo no comía, me sentía muy mal, lloraba mucho, me asomaba a la ventana, lloraba. Los días de invierno eran para mí un martirio cuando llovía. Dios mío, era una cosa que no podía soportar el aguacero. Y todo eso, yo vine a sufrir mucho de todo eso. Yo voy para el centro de ayuda, voy a buscar una ayuda. Así fue, mi amiga me dijo, ve los viernes, que el viernes es de liberación. Ahí tú vas a liberarte, tú te vas a sacar de todas esas cosas. Yo entré ese día viernes al centro de ayuda. Yo sentí algo. Ese mismo momento que yo entré, yo sentí algo, que me abrieron los brazos. Yo entré ahí, yo vi esa fuerza, esa de oración que hacían. Ese día yo fui liberada.
12: Comencé a agarrar el vicio del cigarrillo, después comencé con el alcohol. Y cada día que me iba consumiendo los vicios, el problema iba aumentando más, porque yo llegaba a la casa todo drogado, alcoholizado, y la esposa mía, pues, ella enojada porque yo me gastaba todo mi dinero en eso, y peleábamos. Entonces, como discutíamos mucho, entonces yo prefería estar afuera, prefería salir a la calle con mis amigos, y mientras yo estaba afuera en la calle con mis amigos, yo me sentía feliz, me sentía contento. Aunque era momentáneo, pero me sentía bien. Yo me acuerdo que una vez un amigo mío salió para afuera a la calle a tomar un trago, ¿no?, con otro amigo y fumar un cigarrillo. Y de repente comenzaron a tirarse golpes y él le pegaron fuerte, que casi le tumbaron la dentadura. Y comenzaron a haber golpes y después alguien sacó la pistola y comenzó a haber disparos. Y de ahí uno salió huyendo de ahí. Yo ese día salí súper espantado porque yo creía que alguien de uno iban a matar. Fue una experiencia horrible que no la quiero ni recordar porque fue fea. Yo me pasé de una sobredosis que casi el corazón me latía tan fuerte, me puse súper nervioso, no sabía ni qué hacer. Yo sentía que el corazón se me iba a parar, yo no sé. De ahí ya comencé a unirme a pandillas. Comencé a vestirme igual que ellos, a cambiar mi apariencia. Nos uníamos entre todos, íbamos a fiestas, hacíamos de todo. Mi esposa me invitó al templo y cuando yo llegué ahí, yo sentí algo diferente. Porque ella siempre me invitaba, ¿no? Pero algo había ahí que como que no quería ir. Entonces, cuando yo fui, yo comencé a ver algo diferente en ella. Ella ya no peleaba mucho conmigo. Ella ya era más atenta, más cariñosa. Y ahí digo, no, pues algo hay ahí. Y comencé a asistir las reuniones. De ahí comencé a hacer también las cadenas de los viernes. Porque los viernes era para liberarse de los vicios. Y comencé a escuchar la palabra de Dios y comencé a practicar. Y fui liberado de los cigarrillos, del alcohol, marihuana, cocaína, pandillas, todos los vicios. Y fue cambiando poco a poco. Hoy, gracias a Dios, soy feliz, estoy muy contento con ella. Y cada día siempre estamos juntos, siempre salimos a tomar un café, a caminar, nos sentimos muy felices.
13: Fui liberada. Yo era una persona muy nerviosa, muy insegura, tímida, agresiva, impulsiva. Y Dios cambió todo eso en mí, verdaderamente transformó mi carácter, transformó todo dentro de mí. Yo recomiendo a las personas que Dios puede hacer lo imposible tornarse posible.
14: Laisha Panderera.
15: Ambrosia Colosio Ojeda.
14: ¿Qué pasó con usted que tenía antes de la oración?
15: Yo tenía un negocio y se ponga un bajito y ya apuntaba y se trima, se lo dije y me cantó medio guataco. Y ya doctores, y corte, muy millón me la gataba. A ver, de pa' man, yo voy a
14: ir. ¿En serio?
15: Sí, a con la gente y la ayudamos a dos veces a yo con la.
14: ¿Segunda vez que venís?
15: Segunda vez.
14: ¿Va ella para irme con la?
15: Ay, pona.
14: Oye, ¿y pa' irte, Negui?
15: Oye, ¿y pa' irte? A niña, tú pona, nada, si ven a ser más de este.
14: Oye, ¿pónderes que la trabajo y cuay?
15: Oye, pues yo
14: ¿Es perder paitela de Huelecoa?
15: Perder paite.
14: ¿Nera así?
15: Nera así.
14: ¿Nera así, agüere? ¿Es vender paitela de Huelecoa para un tratamiento? ¿Ndoicoi?
15: Ndoicoi.
14: ¿Jacuanga? ¿Eyu ape?
15: Jacuera.
14: ¿Dos veces veniste acá?
15: Dos veces.
14: ¿Jacuera?
15: Jacuera, ja, continúa hasta ayu.
14: Oye, ¿y paite de Huí? Sí. ¿Hay momumí la gente? ¿Aprender a pagar alguna cosa?
15: No.
14: ¿Oye, cobrande, ape alguna cosa?
15: Oye, cobra ahí.
14: ¿Vos te fuiste entonces a muchos lugares? ¿En esos lugares pagaste? Y Nandíbera.
15: Nandíbera,
14: ¿cierto? Nandíbera. Acá viniste, no pagaste nada. Amba, esa página y me cuanga.
15: Sí, ahí pon, ahí te veis.
14: Landeré tu más en Mungo de Miña, de ella esa agua. De lujo.
15: De lujo.
14: ¿Subir y bajar escalera usted podía?
15: No podía.
14: Dale, vaya ya.

0: Para ese movimiento André le estimado mía. ¿Eh?
1: Bueno, manchico, ¿qué
0: cueraba?
1: Sí.
0: ¿Movi para ello?
1: Barrio Santa Ana.
0: ¿O vale la pena?
1: Vale la pena.
0: Fuerte aplauso para Jesús. ¿Su nombre?
2: Liduvina.
0: ¿Qué tenía usted antes de la oración y antes de hacer el tratamiento?
2: No, yo estoy perseverando, pastor, y dejé los vicios. Ahora está bien toda mi familia. Bien en paz, gracias, con armonía, pastor.
0: ¿Qué vicio tenía vos?
2: Alcohol.
0: ¿Alcohol?
2: Sí.
0: ¿Cuánto tiempo estuviste en el vicio del alcohol?
2: Y yo tomaba hasta de los 22 hasta 35, 36 cuera, pastor.
0: 14 años los vicios.
2: Sí, señor.
0: Vos tenías el vicio del alcohol. Sí. Viniste, vaya para irme, Juana.
2: Tranquilo, pastor. Juana.
0: ¿Namo cobey?
2: Namo cobey. Tranquilo, maíche, gente cuera, Andy. Acuera, como conche, ya no se ve más, ya rechazamos la alcohol, mía, pastor. Gracias a Dios.
0: ¿Y el cambio en tu caso? Hoy me la cambió.
2: Lo tranquilo, ahí, Juana, se pareja, Andy, se familia, cuera, Andy, completo, pastor. A imponaco, anga, gracias a Dios.
0: Amén, qué fuerte aplauso para Jesús. ¿Su nombre?
3: Elida Alvarenga.
0: Señora Elida, ¿qué pasó con usted en este tratamiento?
3: Hace un mes por ahí que vine estelo. Me iba yo en el hospital, me dolía todo. Yo no bebía, no podía ver más bien. Tengo diabetes harto. Así tengo en mi panza. Crecía mi panza, no sabía qué hacer yo. Yo parecía zombie. Ay, yo me fui en el hospital y me dijo, tu mamá parece zombie, mi hija, le dijo. Y yo lloraba porque te dolía o que la doctora te dijo así. Yo le decía a mi hija eso, yo no veía a mi hija de un lado.
0: ¿Vos no veías? ¿Eres ahí?
3: No, yo tengo que tomar uno, dos, tres, así.
0: ¿Todos estos medicamentos usted tenía que tomar?
3: En un día yo tomo todito. Y después yo le dije, no, yo me voy a irme a la iglesia, porque ahí yo me voy a curar. Bueno, vine continuo. Y después yo me levanté, me dormí bien, ya me levanté y me dijo, ¿qué te pasó a vos? Y yo ya me curé, ya le dije.
0: ¿Vos comenzaste a venir y desapareció?
3: No tomé más mi remedio, no tengo más diabetes, nada, ni mareo. Y ahí parece que se abrió otra vez mi ojo.
0: En síntesis, ¿vos viniste o paité?
3: O paité. Ahora ya veo bien. Todo bien.
0: ¿La diabetes desapareció?
3: Desapareció.
0: ¿Los dolores desaparecieron? Sí. ¿Y esos medicamentos no tomás más?
3: Ya no tomo.
0: Mostrá un poco acá, camarógrafo, por favor, los medicamentos. Mira, vos tomabas todo eso por día.
3: En un día yo tomo todo esto. Y parecía zombie. Yo caminaba de noche caminaba. Parecía zombie. Y mi pareja me decía, parece vos loca.
0: ¿Y ahora opaité?
3: Ahora opaité.
0: ¿En un mes?
3: En un mes. Yo me levanto a las 4, yo limpio todito mi casa.
0: ¿Limpio todito?
3: Limpio todito.
0: Fuerte aplauso para nuestro Dios, ¿Su nombre?
4: Mari.
0: ¿Qué pasó con usted? ¿Qué tenía usted?
4: Y me dolió acá mi riñón, mi estómago, mi corazón, casi completo luego.
0: ¿Completo luego?
4: Ya no tenía más cura.
0: ¿No tenía más cura?
4: No, 15 años así.
0: ¿15 años así? Hoy vos viniste, estás perseverando, ¿verdad? Porque te veo.
4: Tres veces que ya estoy viniendo.
0: Tercer viernes, estás perseverando. ¿Cómo estás ahora?
4: Y bien.
0: ¿Los dolores?
4: Ya se me desapareció.
0: ¿No hay más nada?
4: No.
0: ¿Pero maevete?
4: Maevete.
0: Grande fue su fe, que Dios le bendiga. ¿Su nombre?
5: Mónica.
0: Señora Mónica, ¿qué pasó con usted?
5: Y yo llegué realmente a penitas porque tenía muchísima tristeza, depresión, con dolor de ojos y cabeza. Y no podía ni mirar, y yo sé que ese cuando a mí me da, está ahí, dura ahí, y ahora yo me abrí totalmente a Cristo porque conozco la presencia de Dios en mi corazón, y dije, bueno, Señor, yo me entrego a ti, quiero que me sanes. En ese momento yo sentí una paz, desde la punta de mi pie hasta mi cabello, como se dice, y me salió el dolor.
0: Opa
5: y
0: te.
5: Opa también, opa, gracias a Dios, opa, yo sé que es el poder de Dios.
0: Libre.
5: Libre.
0: Qué bendición, ¿eh? ¿Su nombre?
6: Lisa Orrego.
0: ¿Qué pasó con usted?
6: Yo quiero agradecerle a Dios por haberme curado de mi accidente.
0: ¿Vos tuviste un accidente? ¿Te quedaste con secuelas?
6: Sí, así
0: ¿Y
6: es.
0: ¿Y ahora?
6: Ahora estoy libre, ya puedo ya mover mis piernas, saqué mi tendón.
0: ¿Y aconteció un milagro? ¿Vos no podías mover la pierna?
6: No, yo tuve accidente de moto y me saqué mi tendón. Y con la perseverancia de los viernes ya puedo ya mover así. Ya quiero agradecer.
0: ¿Un milagro es eso?
6: Un milagro.
0: ¿Qué más vos venciste en este tratamiento espiritual?
6: La depresión. Insomnio, espíritu que me atormentaba.
0: ¿Completamente libre?
6: Completamente libre.
0: ¿Vale la pena?
6: Vale la pena.
0: Qué bendiciones. ¿Su nombre?
7: Juan.
0: Don Juan, ¿qué pasó con usted?
7: Y tenía presión alta, dolor permanente acá en el pecho y dolor de cabeza constante.
0: ¿Hace cuándo que estaba con eso?
7: Y hace 2 años por ahí.
0: 2 años. ¿Hace cuándo que está viniendo?
7: Y 3 meses por ahí.
0: 3 meses. ¿Qué aconteció en esos 3 meses?
7: Y ya me llegó el milagro que ahora no tengo más presión alta, dolor de cabeza ya no... No tengo.
0: Oye, paite.
7: Sí, oye, paite.
0: Escuela paite.
7: Escuela paite.
0: Vamos allá por la milagro.
7: Y Dios.
0: Fuerte aplauso para nuestro Dios.
8: Todos estos milagros fue a través de la fe. Y nosotros vamos a estar hoy, este viernes, a las 3 de la tarde y también a las 7 de la noche, haciendo ese trabajo de limpieza espiritual, de cura, de liberación y de libramiento de todos los males gratuitamente. No tenés que pagar absolutamente nada. Yo voy ahora a realizar una oración en su favor. Es momento de oración. Ali está ahí su vasito con agua para la oración que vamos a hacer.
9: Prepare un vaso con agua. Es momento de oración. Hablemos con Dios.
8: Señor, mi Dios y Padre, yo oro en favor de todas las personas que están acompañando este programa y que buscan un milagro para sus vidas, Señor. Personas que todos los días se conectan a esta programación, escucha esta programación, escucha los testimonios, los milagros, y que a veces encuentra trabas, barreras para llegar, Señor. ¿Cuántas personas ya dijeron, voy ahí, y siempre algo le pasa y ella no consigue llegar, mi Padre? Que todo este mal, esta barrera que está impidiendo a esta persona de llegar, sean caídas, sean derribadas ahora. Y que nada, Señor, nada las impida de hoy estar en su casa. De hoy llegar, mi Padre, a tu casa y recibir su liberación total y completa. Visita a cada una de estas personas, es lo que yo te pido, Señor. Consagra este vaso con agua, Señor, para que cuando beba, ella reciba la fuerza que necesita para su vida. En el nombre del Señor Jesucristo. Amén. Y gracias a Dios. Beba del agua con mucha fe. Gracias a Dios, hemos llegado al final de nuestra programación. Aquí es. Ya me voy a la iglesia de acá. Les espero a las 3 de la tarde, también a las 7 de la noche. Venga de donde sea a recibir su milagro. Si quiere hablar conmigo, llegue un poquito antes de las 3, 2:30, 2:40. Ahí te vamos a estar orientando, aconsejando lo que tienes que hacer para vencer todos los males. Estamos ubicados aquí en la calle General Burgués, esquina Iturbe. Aquí a 2 cuadras del Super Stock por Iturbe. Les esperamos a todos. Que Dios me los bendiga. Yeyotopata.

0: Así finaliza su programa, La Hora del Milagro. Que Dios los bendiga. 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
1: Doce horas, cuatro minutos.
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1: Trece horas, siete minutos.
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0: Sí, aquí tu estación favorita.
1: ¿Me podría complacer con una canción?
0: Claro que sí, ¿para quién?
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1: Muy pero muy buenas tardes, ya estamos en directo desde Gato Blanco para la transmisión del sorteo diurno correspondiente hoy 24 de julio del 2026. Se terminan de cargar las bolillas. A continuación el sorteo diurno de la fecha. Empieza a girar el bolillero, mucha suerte a todos los apostadores de Gato Blanco. A continuación la primera bolilla, la unidad del quinto premio. Se detiene lentamente el bolillero, se extrae la primera bolilla que es el 3. 3 es la unidad para este quinto premio. Seguidamente se viene la escena para confirmar el grupo. Se detiene lentamente el bolillero, se extrae más una bolilla y es el 3. 33. 33 de escena de Víbora Grupo 9, quinto premio. 33 de escena de Víbora Grupo 9. Quinto premio, el número para la centena ya se viene a continuación y es el 3, 333, 333, centena de Víbora Grupo 9, quinto premio. A continuación el millar y es el 1, 1333, 1333, millar de Víbora Grupo 9, quinto premio. Ya se viene la unidad de este cuarto premio, se extrae más una bolilla. Y es el 0, pero es la unidad para este cuarto premio. Seguidamente se viene la decena para confirmar el grupo. Se extrae más una bolilla. Y es el 0, 0, 0, 0, 0, decena de Vaca Grupo 25, cuarto premio. 0, 0, decena de Vaca Grupo 25, cuarto premio. El número para la centena ya se viene a continuación. Y es el 5, 500, 500, centena de Vaca Grupo 25, cuarto premio. A continuación el número para el millar. Se extrae más una bolilla. Y es el 7, 7,500, 7,500, millar de Vaca Grupo 25, cuarto premio. Ya se viene la unidad de este tercer premio. Y es el 4, 4 es la unidad para este tercer premio. A continuación la decena para determinar el grupo. Se extrae más una bolilla. Y es el 7, 74, 74 decenas de Pavo Real, grupo 19, tercer premio. 74 decenas de Pavo Real, grupo 19, tercer premio. El número para la centena ya se viene a continuación. Y es el 9, 974, 974, centena de Pavo Real, grupo 19, tercer premio. A continuación, el número para el millar. Y es el 3, 3,974, 3,974, millar de Pavo Real, grupo 19, tercer premio. A continuación, la unidad de este segundo premio. Y es el 3. 3 es la unidad para este segundo premio. Seguidamente se viene la decena para confirmar al grupo. Se extrae más una bolilla que es el 8. 83. 83 decena de Toro Grupo 21, segundo premio. 83 decena de Toro Grupo 21, segundo premio. A continuación el número para la centena. Se extrae más una bolilla y es el 1, 183, 183, centena de Toro Grupo 21, segundo premio. A continuación el número para el millar. Se extrae más una bolilla y es el 6, 6,183, 6,183, millar de Toro Grupo 21, segundo premio. Ya se viene la unidad de este primer premio, atención. Y es el 5, 5 es la unidad para este primer premio. Atención, señoras y señores, vamos a conocer la decena para determinar el grupo que va a la cabeza de este sorteo diurno de Gato Blanco y es el 4, 45, 45, decena de Elefante Grupo 12, primer premio, Elefante la Cabeza, decena 45. A continuación, el número para la centena. Se extrae más una orilla, que es el 9. 945. 945 centena de Elefante Grupo 12, primer premio. Y a continuación se viene la última bolilla de la tarde. El número para el billar, que es el 4. 4.945 billar de Elefante Grupo 12, primer premio. Reiteramos el resultado del sorteo de 1 del gato blanco de la fecha. Primer premio, Elefante Grupo 12, billar 4.945. Segundo premio, Toro Grupo 21, billar 6.183. Tercer premio, Pavo Real Grupo 19, billar 3.974. Cuarto premio, Vaca Grupo 25, billar 7.500. Y el quinto premio, Víbora Grupo 9, billar 1.333. Pues atención, muchas gracias. Nos reencontramos a las 20:30 con el sorteo nocturno de Gato Blanco.
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1: Son las 15 horas.
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¿Qué tal? ¿Cómo están? Buenas tardes, ya de vuelta en la radio. Bienvenidos a todos. ¿Cómo están, gente? Una tarde gris de vuelta en nuestra ciudad, gente. Bueno, viernes 24 de julio, bienvenidos a todos. Estamos en Radio Oasis 94.3. ¿Cómo está mi querido Juancito Quiñones? ¿Todo bien? El comisario Juan Quiñones ya está por ahí en los controles. Y nosotros hasta cerca de las 5 de la tarde, presentados por Agua Mineral Amambay, naturalmente pura. 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Bueno, nosotros ya todo listo por acá para ir repasando las noticias del plano nacional. Vamos a ver también cómo está nuestra ciudad, si hay alguna novedad relevante. Hoy arranca el campeonato paraguayo. Aquí en Pedro Juan Caballero arranca la segunda etapa, el torneo clausura de fútbol de primera. Arranca hoy en el Río Parapiti a las 4 de la tarde. En 20 minutos arranca, se abre el telón imaginario en el Río Parapiti. El 2 de mayo enfrenta a Rubio Ñu. Después, a segunda hora, tenemos otro partido también en la fecha. Así que dos partidos hoy, dos mañana y dos el domingo. El domingo, el clásico blanco y negro. Pero nosotros siempre vamos a ir compartiendo los datos del Sportivo 2 de mayo. No, voy a ver si ya envió también el 11. Este es un renovado equipo del Sportivo de Mayo. Recuerdo a la audiencia que aproximadamente 14 a 15 jugadores fichó el Sportivo de Mayo para esta segunda parte del campeonato. 13 jugadores se fueron y vinieron 15. Inclusive recién estuve viendo que estaba presentando a Moya, justamente, otro jugador que viene desde de Colo-Colo, parece. No sé de dónde viene, pero Deportes Iquique. De Chile, viene justamente este jugador, fichó por el Sportivo de Mayo también. Vamos a ver cómo presenta el equipo esta tarde, el profe Eduardo Ledesma, recordando a la audiencia que Felipe Jiménez es el técnico de Rubio Ñu. Y 5 o 6 jugadores que fueron cesados aquí del Sportivo de Mayo fueron a fichar por Rubio Ñu. Coincidentemente hoy se verán las caras de vuelta. Bueno, y a las 4 del partido, señores, a las 4 de la tarde arranca este compromiso. ¿Qué dice ABC en su portada, gente? En su portada ABC imputan a intendente de Santaní y esposo de diputada cartista. Piden prohibirle acceso a la comuna. ¿Qué pasó, señores? Vamos a ver después. Ande, consumo de energía se disparó 18,3% en el primer semestre. Qué bueno, le viene bien al gobierno, a la Andes. Cuando más oye por la energía y por ahí allá. Oye, para Andes, hace para la línea interesante. Algo que está amoroso, decía. Gobierno reduce mezcla de biodiesel en gasoil. ¿En qué porcentaje? ¿Hasta cuándo, dice? Bueno, vamos a ver también. Después voy a ver más por acá. Cecilia Pérez sobre el EPP. Bajo esta gestión no se debilitó, se reestructuró y sumó aliados a las pymes. Ya le están dando ala al EPP. Detergente de oro. Corte destraba causa contra Nerecho y otro acusado. Después, ¿qué más tenemos? Veo también por acá titulares de última hora en esta tarde, ¿sí? Joven fallece en accidente sobre ruta Paraguay 2 en Mingaguazú. Minache, un joven falleció. Vamos a ver también qué dice por acá. San Lorenzo, mujer denuncia que agente de la policía de tránsito la manoseó e intentó besarla durante un control. A las pintas. Pues cuando ya yo soy te dime, Juancito. Le quiso besar. Agente municipal de tránsito. Puesto policial de Canindeyú se cae a pedazos, tiene 25 años y pobladores reclaman nueva sede. ¿Cuál otro, Inés?
Usan nuevamente imagen de última hora para estafas a través de noticias falsas creadas con inteligencia artificial. Y oye, Juanomita, disparan contra una casa y dejan mensaje de parte de la abuelita tras captura de mujer mayor. Trae última hora noticias destacadas. Ex comandante de la FTC analiza la actualidad del EPP tras ataque a sede policial de Naranjito. Ellos no creen que sea ataque del EPP. Y hay cosas que se tienen que analizar bien ahí con la pechanda. Analista pone en duda que 30 personas hayan participado del ataque y sostiene que el modus operandi apunta al EPP. Yo no creo también que 30 para atacarle a tres ñatos ahí se vayan 30 personas. Peñemundo, y de pico malo con tata gina ya, Juancito. Malo con tata gina, vela, tanto como a ver. No, y raro, hijo, coago, y coa. Y raro, y la y coa, bueno. Vamos a ver si. ¿Qué pasa, señores? Vamos a ver.

Vamos a ver qué pasa, mi querido Juancito, porque algunos dicen que fue el EPP, otros dicen que no es. Se atribuye a los... Básicamente, eso es la escuela web. A los aliados de Macho. El grupo de Macho. Humillares. Así es, señor Juancito. Pero hay que ver, se tiene que hacer una buena investigación y para que se llegue a la verdad y dar con los responsables. Mataron a tres personas a sangre fría prácticamente, le hirieron a uno y uno por suerte escapó. Supuestamente estaba descansando a Enduro y Coaja o Cañibe o en la... por la parte trasera y huyó por el monte. Otro se salvó, el que está herido, ¿sabe cómo se salvó, Juancito? Oye, herimos a Joñemo Manoite. O Manoite, hija de bebé. No, hombre, ya puedo decir, no voy a escribir ya, vete, güey. Y a lo mejor él estará contando la realidad, cuántas personas, supuestamente hablaban en guaraní, pero acaba de decir, 20 a 30 hombres, vestidos de para-para-i. Se le da mucha ala a los delincuentes. Se le da muchas alas. Pero entre 4 o 5 personas o para pleito, oye, es caumía. Jamás va a la responsable. Pero a investigan. ¿Quién mandó a matar a esos policías? ¿Por qué se hizo eso? Va, él hay cosa, Pepe. Hoy te carga, carga ajeno o cobrado, yaguá. Están, va, hijo, mafia, hijo, a Venezuela. O sea que tú ya la mafia, va, mafia Ibio, mi querido Juancito. Esa zona pues está poblado, minado de marihuaneros. En un jefe la marihuanero. Ahorita hay grupos tu shaitreya, macho maneja. Inclusive acá, pero Juan Caballero, en todo el colegio de tentáculos. Macho, oye, tu chamapo. Tu chamapo. José en la gente donde la mi policía, cuero ya por la y golpe y piacho y las caras y no coraje taja o ya guayese. Ella tú. Bueno, también dice el Nacional, tensiones en el cartismo por la definición de la dupla presidencial. Tensiones en el cartismo por la definición de la dupla presidencial. Y hubo una, he visto en las redes sociales cuando Mario Ferreiro y compañía habló de una reunión grande en Encarnación de los masones. Ando Utaisho, Carla. Entonces, Pepe, viene el problema, imagínese. Pepe, viene el problema, imagínese. Bueno, viuda de Alejandro Ramos recibe. Viuda de Alejandro Ramos recibe 10 años de cárcel por delitos contra el Estado. Coase Yetu Ushera. Desembolsos para jubilados, funcionarios y adultos mayores arrancan. Este viernes el pago, o sea, el cobramos la mitad. Estás día en la banca, ¿verdad? ¿De dónde coray? ¿De te coporan? ¿De coray? ¿Tercera edad? ¿Más? O sea, importante. Es capaz, ya coray, debe te coporan. Es posibilidad, pero ñeño, en 10 escuelas, castuñas de Ubutumi, algo así. Tercera edad, falta 10, de a lo menos falta 10 de 30 años, entonces. Acuérdate que dicen 60 años, 65 años y es tercera edad. Está ahí, ¿verdad? Este componente, otro sistema, güey. Estamos hablando aquí de todo un poco, che. Bueno, y pueden llamarle a Juancito acá al 0971-629-655 y 0974-943-943. Lo aparecen en el gallo y va a cosir. Ahí cojo cancha de más. El partido cada ruego y esto usa. Pon a mi querido Juancito. ¿Qué más tenemos para acá, Juancito? Veo algunas noticias relevantes también. A ver qué dice ADN Digital. Fiscalía pide salida alternativa para tres procesados en causa vinculadas a Miguel Prieto. Continúa también la novela de Miguel Prieto. O sea, Peña convoca a la Unidad Colorada durante la presentación de candidatos para las municipales. Después Peña convoca, ya leí esto. Y... quema de puente deja aisladas a más de 180 familias en un asentamiento de Pero Juan Caballero. Esto pasó ayer.
O Japón lo metió en la Ispuente. Pero tiene camión, güey, para yo era camión tuchado a esas pepe. Japón, más Japón, te me dijo, oye, güey, pues, güey. Pero yo lo metí en Japón, bebé, curi. Acá está el puente que está semi quemado, está el puente, será. Donald Trump amenazó con usar activos iraníes bloqueados para cubrir daños en los buques. Para decir, ¿dónde que tuve que hacer la buque, pero y tu unio? En el. La combustible, ¿dónde que tuve? Oye, güey, pero yo, o sea, estrecho de Hormuz. Por ahí tiene que pasar. Todo pasa por ahí. ¿Y qué pasa? Oye, en botizo y que era. Vamos a aliciar la fuerza basada, vea, y tu búsqueda. Hoy he visto que ya subió ya, otra vez el petróleo, Juancito. Va a decir, vea, otra semana de coño remarca ya está. Sí, oye, remarca está combustible, mi querido Juancito. Va ella, bota. Sí, oye, pila petróleo. Aunque acá tenga esto para 3 meses, acuerdo, aprovechar o pinte mandes de bien, entonces, tranquilo. Voy a ganar yo a lo mitad. No hay por original o pase o más IEP, precio PAPEGUA o YUPIDA. No, no hay eso. No hay. Celeste Amarilla afirma que abandono del campo convierte a labriegos en apoyo logístico del narcos y el EPP. Y muchos hablan, ¿eh? Este es un ataque de ataque narcos. Muchos hablan de eso. Peña endurece la respuesta tras el ataque en Canindeyú, ordena ofensiva total contra el crimen organizado. Y eso es lo que se tiene que hacer, atacar y fortalecer las comisarías. Acá estoy viendo, Juancito, les cuento a la audiencia que muestra el diario Última Hora, en qué estado está un puesto policial en Canindeyú. De madera, hay que ser bajo a pata, más allá. ¿Y cómo así vas a tener un puesto policial? Quiere decir que al gobierno no le calienta ni un huevo. No le calienta, porque en esa zona donde hay peligro o tráfico de rollo, de droga, de arma, de todo un poco, tiene que haber una linda comisaría bien moderna, 3, 4, 5 patrulleras de Berecoja, 60 hombres de cada comisaría, 30 por turno. Con arma contundente, arma pesada, de grueso calibre. ¿Pesa de cuál? Va, pues tu policía, y de 3-4 policías ya potan de 20-30 hombres recuadas de cuera. Ya atropellan, vea, ya liquida su cuera. Va, más yo contan de su cuera. A los delincuentes bien armados. Armas potentes, me metió mejor cosa. Armas de grueso calibre, me metió. Ahí con la 30 y güey. No, difícil de combatir si el gobierno no tiene voluntad de hacerlo. Tal vez nosotros vamos a hacer así, ¿verdad? Pero ellos ni. Ahí será. Oye, regalar, policía escueran, a ver. O puta familia o sufrir, veía. Puta más para la historia. A mí se hay colonia en el estrame, esa mía. Bueno, vamos a ver qué dice. Guerra y petróleo, la volatilidad global amenaza, dice. Amenaza los precios de la nafta y el diésel en Paraguay. Eso es lo que le dije. Dice, sí, señor. Los conflictos internacionales ya no solo representan un desafío geopolítico, sino también un factor que puede incidir directamente en el precio de los combustibles que pagan los paraguayos. Aunque nuestro país no produce petróleo y compra derivados en el mercado externo, la cotización internacional del crudo y de sus productos refinados convierte a Paraguay en un receptor inmediato de la volatilidad global. El consultor y especialista en el mercado petrolero, Miguel Velázquez, explicó que esta realidad responde a una transformación histórica que comenzó hace poco más de un siglo, dice la información. Antes de la Primera Guerra Mundial, sostuvo el negocio del petróleo. Estaba principalmente en manos de empresarios, comerciantes e inversionistas privados. Sin embargo, tras el conflicto bélico, el recurso pasó a convertirse en un asunto estratégico para los estados. Después de la Primera Guerra Mundial, hubo un mayor ordenamiento de los países y el principal centro de interés pasó a ser Medio Oriente. Desde entonces, cualquier conflicto relacionado con el petróleo tiene repercusiones internacionales, dijo a la prensa. Según Velázquez, el mercado actual reacciona casi de inmediato ante cualquier crisis geopolítica, ya sea en Medio Oriente, Europa del Este o Asia. La razón es que las bolsas internacionales
donde se negocian las materias primas, funcionan como un termómetro de la incertidumbre. Cuando aumenta el riesgo, también lo hacen las cotizaciones del petróleo y de los combustibles refinados. En el caso de Paraguay, los importadores toman como referencia esas cotizaciones internacionales, especialmente las del mercado de Nueva York, para negociar la compra de diésel y naftas con las refinerías proveedoras. Al precio internacional del producto se le agregan otros componentes como el denominado premio, que incluye el margen del proveedor, los costos logísticos, el transporte, los seguros y otros gastos asociados a la importación. Y cuando llega acá, si ya se le agrega un poco más, Juancito, ¿sabe qué? El flete. 500 kilómetros lentos, vaya Asunción y vaya Uruguay, lleva. A Pepe ya tiene 100 y por litro, no sé cuánto se le agrega, ¿verdad? A Pepe ya forzama. Ya le dimos un la capital y es el PV mañana de la combustible. Ya todo es más caro. Bueno, 15:57. No se olviden, tenemos habilitados los teléfonos, gente, aquí en radio. 0971-629-655, 0974-943-943. 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

Qué buena música, che. Qué buena canción estamos escuchando aquí en radio. Sí. Y bueno, ya, amigo, ya, ¿no? Hay que ver qué pasa con... Si hay para la de Pepe, ya para más. O sea, dos crepas y lo metes en la pega, Juancito. Dos crepas y la de Pepe Haza, amigo. Estoy viendo también que hay una noticia, dice. Y hay que ver, pues yo no creo esas cosas también. Porque tú ya me metes, oye, por tapo ahí, lo metes aquí.

0: 59 minutos de las 15, casi ya las 4 de la tarde, ya enseguida con más noticias. Del plano local, ¿cómo está, Juancito? ¿Hay alguna novedad resaltante? De por ahí me veo a su tina, ¿eh? Ah, bueno. Estamos, desembolso para jubilados, funcionarios y adultos mayores arrancan desde este viernes. Hoy ya estaban cobrando. Está tía hacia la cajero. ¿Cuál es la invitación? No es en Baite, la cajero. Bueno, hacemos la pausa y ya retornamos en instante aquí en Radio Oasis.
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2: Son las 16 horas.
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0: Bueno, seguimos aquí en la 94.3, 16:33. Avanza la tarde, ayer mi querido Juancito. 24 grados la temperatura. El partido de los de mayo estamos viendo aquí, Juancito. 32 minutos, 0-0. Aranda y gusto en el de partido, Juancito. ¿Ah? Sí, pero ya, ya. O más de una Rubio Ñu que la equipo local, ¿eh? No realmente, o sea, y tú, jurado de mayo, la de ser la primera, primer partido, que tu primer partido allá, pero. No llega al arco contrario, parece que la de jugar de local, de Guajela, de contrario arco, es que. No, y el de equipo. Oye, Puno Baína. Pues, ¿cuál era el partido? 32 minutos, casi 33 de la primera etapa. Todavía no inquietó el equipo del arco, el equipo de los de mayo al arquero de Rubio Ñúcera. 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Y continúa Chero a Chero, Doto Paiti Largo y nada, 2 de mayo. Rubio, ni Chero a Chero. Bueno, continuamos también con algunas informaciones del plano nacional, noticias relevantes de la tarde. Y aquí le estaba leyendo, este puesto policial de Canindeyú se cae a pedazos. Tiene 25 años y pobladores reclaman nueva sede. Así, si los vecinos no trabajan ni muestran, a pámara y su comisaría. El puesto policial, cuidan, o sea. Y que se vayan a ti tormenta, tan mejor de UBS. Los agentes del puesto policial de Ibirapitá, no, Ibirapitá en este caso, Ibirapitá, en Canindeyú, cumplen funciones en una sede que se cae a pedazos y fue construida hace 25 años por iniciativa de los mismos pobladores que exigen una nueva sede para garantizar la seguridad tras el ataque a otro puesto policial del departamento en el que dos policías y un civil terminaron asesinados. Lo que alguna vez representó el esfuerzo conjunto de una comunidad por contar con presencia policial, hoy se ha convertido en un edificio deteriorado que amenaza con desplomarse. El puesto policial de Ubipitá, ubicado en pleno casco urbano del distrito, evidencia el abandono de una infraestructura que, tras 25 años de servicio, prácticamente llegó al final de su vida útil. La construcción realizada íntegramente en madera y levantada hace 2 décadas y media con el aporte de los pobladores presenta graves daños estructurales. El paso del tiempo, la exposición permanente a las inclemencias del clima y la falta de una intervención integral provocaron que parte de la estructura ya cediera, mientras el resto del edificio muestra un avanzado estado de deterioro. A pesar de estas condiciones, los efectivos policiales continúan desempeñando sus funciones en el lugar, exponiéndose diariamente a un riesgo permanente. Además de desarrollar tareas administrativas, deben permanecer de guardia y responder a procedimientos de una dependencia que ya no reúne las condiciones mínimas de seguridad. Policías consultados consideran que la importancia del distrito justifica que la dependencia sea elevada a la categoría de comisaría, atendiendo el crecimiento poblacional y las necesidades operativas de la zona. Señalan que una infraestructura moderna permitiría brindar un servicio más eficiente y mejores condiciones laboral al personal. La preocupación también es compartida por los pobladores, quienes recuerdan que la comunidad fue la que impulsó y construyó el edificio hace 25 años ante la necesidad de contar con presencia policial. Hoy sostienen que corresponde al Estado invertir en una nueva sede que responda a las exigencias actuales. Ubipitá forma parte de una zona de alta complejidad para la seguridad pública, donde las fuerzas del orden enfrentan con frecuencia hechos vinculados al narcotráfico y otros delitos. En ese contexto, vecinos consideran contradictorio que quienes tienen la misión de proteger a la ciudadanía deban trabajar en un edificio deteriorado, con serias deficiencias estructurales y bajo constantes riesgos. Ante esta realidad, pobladores hacen un llamado al Ministerio del Interior y a las autoridades nacionales para que prioricen la construcción de una nueva sede policial. Sostienen que la inversión ya no puede seguir postergándose, ya que garantizar instalaciones seguras y adecuadas constituye un elemento fundamental para fortalecer el trabajo preventivo, mejorar la atención a la ciudadanía y ofrecer condiciones dignas a quienes velan por la seguridad de la comunidad. Y muestra la foto, ¿cómo está? ¿Cómo está justamente el puesto policial? Que alguna vez fue nuevo, era 25 años atrás, y de madera. ¿O aguantá tú? ¿O aguantá será? Pero ya hay que se embaite, y una parte en la parte trasera ya joma vive. Y el gobierno tiene que hacer, no sé si este gobierno o otro gobierno era, pero tiene que ya comenzar a preocuparse un poco por los puestos policiales, su comisaría del interior del país. Porque ella estuvo la situación, ¿eh? No puede seguir muriendo policías, ¿eh? No puede seguir así. No puedes trabajar, no pueden trabajar en este caso en esas condiciones. 16:42, estamos en el centro de noticias. 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

0: Bueno, son las 4 de la tarde con 54 minutos, ya cerca de las 5 de la tarde, señores. Ya hoy es viernes, 24 de julio del año 2026. ¿Cómo está el clima para este fin de semana? Vamos a darle una miradita, ¿no es cierto? ¿Y cómo se va a comportar este fin de semana también? ¿Cómo va a ser el clima en este caso, ¿eh? Hoy no tuvimos precipitaciones ni una llovizna, ¿eh? Se presentaba el panorama para eso, pero no alcanzó. La humedad 69% a esta hora y la temperatura actual es de 23. 24 tenemos, ahora tenemos 23, aunque acá me dice 25. Pero los vecinos no, yo ya dije, ya Juancito, ¿no? Bueno, para mañana cielos parcialmente cubiertos con 25 de máxima y la mínima 18. No hay pronóstico, no, hay pequeña posibilidad, pero 0,1 milímetros, alguna llovinita indica para mañana. Hoy por lo menos indicaba todavía 4 milímetros de precipitaciones, pero no llegó, Juancito, no imagina, ¿eh? Indicaba a partir de las 15 en adelante. Casi las 5 de la tarde no llegó ninguna lluvia ligera, ¿verdad? Indicaba. Pero para mañana ya hay pequeña posibilidad, ya hay poco. El domingo ya temperatura alta, señores. 18 la mínima y la máxima 31. No indica para lluvia para Pedro Juan Caballero. Cielos parcialmente cubiertos para el próximo domingo. Lunes soleado, buen tiempo, 34. ¿Escucha? 34 indica para el próximo lunes. Temperatura altísima para el próximo lunes, señores. La máxima y la mínima 20. Desde el martes también indica 34, pero algunas llovinitas. Miércoles indica 35, Juancito. Ni imagina, mira, 35 grados indica en pleno invierno paraguayo, pero con alguna lluvia ligera nuevamente. Jueves 30, día de la amistad, mayormente despejado, con probabilidad de lluvia. 30 grados la máxima, mínima 19, señores. Pero impresionante la temperatura alta que vamos a tener entre lunes, martes, miércoles y jueves en aquí en la zona de Pedro Juan Caballero. Bueno, de repente nos vamos, señores, agradeciendo siempre a ustedes por la sintonía, 57 minutos a las 4 de la tarde. Agradecemos también al Todopoderoso por un día más de trabajo. Y Milner recién envió en el grupo, Juancito, que una vivienda ardió en llamas cerca de la panadería. ¿Hay cómo es? No conozco. Panadería Ricky no conozco. Se está quemando una casa. Intenta, pues, dice. Eso es lo que tiró Miller Cabrera. Más información no tenemos. Qué lástima, ¿eh? Eso es lo que ni dirección no tenemos. Bueno, gracias, Juancito. Gracias, audiencia. Será hasta mañana. A las 7 minutos estamos de vuelta mañana, Dios mediante, sábado. Espectacular el Centro de Noticias para ustedes. Muchas gracias. Hasta mañana.
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¡Vai, ya va! ¡Arrancamos! ¡Eva! ¿Cómo están los muchachos?

0: ¡Qué tremendo viernes que estamos teniendo, rey! Hoy el 24. Hoy yo, ese cumpleaños, déjate solo, ¿dónde está? Ese cumpleaños, ¡Don Ramón, llegó la costelada, don Ramón! ¡Qué bárbaro, qué bárbaro! ¡Vamos!
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0: ¡Sensacionales! ¡Viernes, viernes, viernes, viernes, viernes! ¡Fin de semana! ¡Arriba! ¿Cómo dice?
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0: el ruta, voy a ruta. ¡Mira el lío, DJ! Ponte la música ese. Yo solo soy el puyare.
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0: Yacaré, fíjate, solo te da, güey. Hermoso día que estamos teniendo. Hace un calor tremendo. No mucho, más o menos. Parece que quiere llover. Hasta que hubo la cosa. A ver qué pasa, tesoro, en este fin de semana. Tómala que no llueva. Todo parado, muy parado si llueve, reina. Después más. Aunque sé, no vi los muchachos cuando llueve. No me miras. Dale, suplente, vamos. El suplente. El amigo Gustavo Medina, ¿cómo estamos, rey? A toda la muchachada le mandamos saludos, un fuerte abrazo. Bienvenidos a todos y a todas. No, en serio, me fui empanado, me eché un matano a Yuseana. Le apliqué un sándwich, sea, de carne, será. Está robado, ¿no? Ucha, de moscón y pastel ahí de tabo, ¿eh? No, y ahora cervecita nomás lo que estiran, ¿eh? La rubia espumante, la deliciosa. Una trigüena bien fría, un pancito de trigüena, tesoro.

0: Ahí está. Yo solo soy el puyare. Ay, tremenda tarde, señores. Grupo 1, Marelío. A nivel, por Luis Inés, amigo, hace rato te dije, será de embotado. Ay, en loco y goina. Por acá, cerca de 24 horas. ¿Cómo se puede ir? Cervecita ahí. Ya mañana por nuevo ir, por ser viernes.
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0: De por ahí la cola, man, igual lo mates solo. De pop te coñamo, Vamos a por agua, ya está allá.
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0: 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Ramón Palmerola, un fuerte abrazo, rey. Mate, ¿cómo imaginas, será? A la gente que está siempre llegando ahí, muchísimas gracias, A toda la gente que está siempre llegando ahí, está mi novedad, y también el deseado. 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Señor Catupá, Ginamete, Soro, Villa House, Bruno Ley, será. La plata se hizo para gastar, no para guardar. Plata y oín, oye, de gastar. Gato y niño, gato, pate solo. Deja de joder. Qué barro, o sea. Oí a más que estaba en el cuerpo, yo pues. Antes él compartía contigo y todo eso, me hizo buen tiempo. No compartí gusto en Diego. Ay, plata allá no pena, me enteré. Así son los tesoros. 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Mate, ¿cómo imagina? Un fuerte abrazo para vos y para la gente que están siempre llegando ahí también. 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De no, da para liar aire mío, jaculento, Callen de la control, será. Callen de la control. Ahí está. Poné 25, poné 25. 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Ya no estamos más en la época de sufrir. 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Los muchachos, le mandamos saludos. 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Vidrería El Rubio. ¿Cómo estamos, Rubio? Un buen abrazo para vos. El amigo Rubio, le mandamos saludos. En plena sintonía con nosotros ahí, che. ¿Qué tal hoy, cosa? 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
2: Es una más
0: de... Hypermine, ¿será? ¿Qué es lo que hay de bueno para hoy, tesoro? ¿Dónde nos veíamos? ¿Dónde nos veíamos?
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0: Qué linda tarde que estamos teniendo, rey. 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Que no quede huella y que no. Qué linda música. Linda tarde. Hoy tiramos la rubia espumante.

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0: 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Un fuerte abrazo. Maisha va, Maisha va.
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Mira, el niño pone la música, ese Pibita. Pibita es Máximo Cumbiero, ¿eh? Pibita loca. Ahí está. 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

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El amigo Carlos Medina, ¿cómo estaba, don Carlos Maniño? Demasiado bajo de peso será. Yo pillé, matiche, 4 kilos, ahí tesoro. Niña en loco, ya será. No te vayas sin embotado, guerra, ahí será, qué barro. 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

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Arriba, arriba, también tengo calzados. ¿Cómo estamos los muchachos, amigo Igor? Un fuerte abrazo a Juana, que está en plena sintonía con nosotros ahí. Y a los clientes que están haciendo su compra. Eres

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Qué rápido pasó la semana. Rápido pasó la semana. 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A la pinta. 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Se acabó el partido de... Ruyo Ñuy, Oli, a ver acá, Ruyo Ñuy, 2 de mayo. Vamos a ganar, tesoro. ¿Quién ganó el partidazo? Hay gente que están mirando el partido, ¿eh? Opama, Creo que empezó a las 4. ¿Dónde está acá? ¿Dónde está mi...?

0: Sano, wakanyu se wi sen. Wakanyu se wi rey. Sumido tu mapa. Mañana, señores, de 10 a 12. Mañana, día, sábado, de 10 a 12, a full por acá.
1: Viene el fin de semana.
0: Todo a la cancha vamos a ir. Está todo preparado, Está todo listo. 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Un fuerte abrazo a la familia por ahí. Bueno, bueno, 2 de mayo, 1, Rubio News, 0. En este momento, Vamos a ver el partido, ganado de mayo será. Ganó 2 de mayo, Rey. Qué felicidad, qué alegría. Qué gran partidazo, yo creo. Yo la mente no vi, pero bueno. Lo más importante es que ganó, ¿verdad que sí? Y en este momento está jugando Sportivo Cerro Porteño contra Sportivo Trinidense. En este momento, 0-0 está el partido, Ganó 2 de mayo. ¿Dónde está la música 2 de mayo, Rey? Cabo ya de Bepa, ese era. 2 de mayo ya andó la música. Porque ganaron los muchachos, ganaron. ¡Qué felicidad! O sea, le aplicamos ahí. No, ya poquito ya más. Bueno, ahí está.
2: Y dale, 2 de mayo.
0: Felicidades a los campeones, Al Club 2 de Mayo acá de Pedro Juan Caballero.

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1: 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Yañe, pero por amor, y besala y gusto, rey será, Bueno, Michelle Pierre, 24 horas y conveniencia, la mía Michelle. 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Vamos, vamos, vamos, vamos. El amigo Johnny Augusto en plena sintonía con nosotros. Gracias, A la gente hermosa de Mafuzzi, un fuerte abrazo a la gente hermosa de Mafuzzi, que están acompañándonos a full.

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1: Tremendo, tremendo día, señores. Impresionante. Viernes, viernes, viernes, viernes. ¿Qué pasó, la amiga Dilson Osorio Cañete? ¿Será? Vamos a ver, vámonos el cumpleaños ya de camarada. Ella está cerquita, ya su cumpleaños. ¿Será? Ya, un manao. Ok, ok, voy a decir, Rey. Un abrazo, amigo, el amigo Cañete, ¿eh? Tanto así, ¿verdad?
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1: Con él.
2: Cociendo con él.
1: Bajando. El amigo Alcido Velar, también un fuerte abrazo al amigo Alcido Velar, en plena sintonía ya con nosotros. Conectadísimo.
2: Yo te vi.
1: Vaya, hermana, dice Osorio Cañete. Vaya, poina, ese rey.
2: No perezca.
1: Vaya, hermana, será. ¿Qué es lo que hay de bueno hacia tu casa, rey?
2: Lo mismo que
1: hay. Ya no viene el audio.
3: Vos puedes mañana, dice, si quieres dar para ver a la niña.
1: Hoy coda va a ser.
3: Si quieres dar para ver.
1: Ya.
3: Buena linda,
1: buena
3: los niños.
1: Hoy cota, rey, cota, a la vida.
3: Pero no es cota.
1: ¿Cómo estamos? Tranquilo, parre, y todo bien, gracias a Dios, será, ¿eh? No, aliña un buen tesoro,
3: ¿eh? La niña, pues viramos, ¿eh?
1: Pues viramos.
3: Pues viramos a los niños.
1: Vamos allá, rey. Es mi simi. Espera, ¿dónde es cuneta? ¿Dónde es cuneta? ¿Dónde es cuneta? ¿Dónde es cuneta? ¿Dónde es cuneta? ¿Qué vale la vida? ¿Dónde es
3: cuneta? ¿Dónde es cuneta? ¿Dónde es
1: cuneta?
3: ¿Dónde es cuneta? ¿Dónde es cuneta?
1: Tengo que jugar audio, ¿vale? Pues jugaré audio, ¿vale?
4: A ver, una ya no te importa, lo único que ya no te importa. Uy, mayor ganado, yo ganaba 1-0.
1: Por fin.
4: Opama, Ronald.
1: Opama. Ahí tiene toda la red de música, ¿eh? Azul y blanco es mi pasión. De la Mamba y es el mejor. Ya no es. Va, los muchachos en dulce de bohila, porque por aguayas de andes. Va, yo vea. No, Ramón, mate, ¿cómo imagina? 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Y también que el ensayo. Me deja un bote, me llame igual. Así me va, este tiempo, bote, ¿eh? Demasiado laburo hoy ahí.
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1: Va, los muchachos en dulce de bohila, porque por aguayas de andes. Va, yo vea. No, Ramón, mate, ¿cómo imagina? Un abrazo a la familia de Tami Novedad y de Miguel Enciado. Me deja un bote, me llame igual, así me va. Este tiempo, bote, ¿eh? Demasiado laburo hoy ahí. No sé, ya, sí, vaya a descansar un poco. No te iba a guía, va. Yo hice, ¿sí? Nada, igual de seguridad, con más pujares, con más carne, anda y nada. Mande, que sea. Guardia de seguridad, no lo compro, ya pujares, güey. Apuro, ¿eh? A ver, la familia de Artes en Cuero y Tapicería, la amigo Luis. Un buen abrazo, Luis. ¿Cómo estamos? Bate con vagina cerrado, ¿eh? No, apelo mi sangre, usted polca paraguaya. Ella, puta, Merelino. ¿Y puta la polca paraguaya? ¿Eh? ¿O de UPB en Puse? Va en la calculación. De yo como él, 200 años antes. ¿Dónde como ahí? ¿Se dónde como ahí? Mamá, vean dos putos malos 200 años. Ah, dice dos putos ahí, ¿eh? ¿Tú con ni? A la mitad, dos putos malos, la de
3: la ¡ey, mañoso! Te acá no sé, no, ya te vi, mañoso.
1: ¿Hoy va a venir?
3: Bueno, va a ser cumpleaños, manía, usted, yo, güey. Sí, yo qué. No sé, no hay guía, manía, va a ser un papá, ya.
1: ¿Qué tal lo va de Adison, será? Tengo Adison pesa en Guarán de más, Tengo pesa en Guarán de más, Adison, será. Soltero para siempre. Para toda la vida. Dejan de caña, bebé, ñon 10, pepe, pende, mami, bebé, la pillo ahí, guau.

0: Y decía, hace caña y yo te solo, ¿eh? Ahí está, así que le pone, vea.
1: Ni si la niña más niña, o sea, ¿no? Va a perder, la niña va a perder. No de mitad, ni la niña.
0: No, te cogiendo de dama, ya.
1: ¿Tú para qué? ¿Vamos a casarte con él?
0: Ahí está. Ahí está. Jessica.
1: Bueno, ahí no hay de la vez, mejor de esa de la vez, dice amigo de esa serie. ¿Eh? No la vez, mejor por ser. Dice amigo de esa serie.
0: Elimina más.
1: Esa mierda.
0: Elimina más. Vamos a potinar esa galería, elimina misa. A poner de foto, rey. Ojo, mayora. En la próxima ya pondrán de otro a ganar. En la próxima ya pondrán de otro. Otra foto.
1: No, se mita de manera, se mita de manera.
0: Ay, cosa, ahí tú ya sexy. Ahí tú ya sexy. Ay, ahí es dama, cara. Ahí tú ya imos. Queda por una mamona, coño, enemigo, coño, de camarada.

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Gracias, manillo. ¿Cómo estamos? Bate como vagina. Más de Carú. De Carú, monada 100%, mi rey. 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A la gente linda de Victoria Guazú. Victoria, ¿y cómo estamos?

0: ¿Qué baña? Van en verano y te invitan a Leo Vergara, ¿sí, amigo? Tú y salen de saco, güey.
1: ¡Buena música! Esta no va, tu chan de saco será. Addison, tu chan de saco. Los muchachos, tres manías, tres historias. ¿Cómo estamos? La mayor Luis Cardoso, le mandamos saludos, A los muchachos, ya full. 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Oye, pues acá, año de Regina será todos los muchachos ahí de Tereré Manía, Tereré Store. ¿Cómo estamos, Matacoma? Arriba, la gente hermosa de la línea internacional. 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Acuérdate con la radio, no, ya por la propaganda, mi otro croma de menos, ya pues será. Niña, tío, no, yo que acuérdate solo de él. Qué raro, o sea. No, representando, como siempre. La línea internacional y Tereré Manía, Tereré Store. ¡Vamos! El amigo Luis y Cardoso, y un fuerte abrazo, rey. Un abrazo, manillo. ¡Manilla! ¿Y cómo dice? A ver.
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1: Viernes. Estaba una rubia espumante. Cuaco música, cuaco música de hindú, ande ujete, verá, está en la hora este de solo. No, en serio, escucha un poco. ¡Ya, hombre! La rubia es humante. 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Arriba los tesoros. Corazones rotos. A la gente hermosa de Punta por Brasil. A la gente del campo, de las colonias, de las facendas. A full acompañándonos, gracias. Nada más que agradecer a todos ustedes.
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1: Oh, pues yo, man, yo la llené de horario, o sea.
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1: A la vida.

0: Un abrazo a la familia ahí de Trenemanía, Trenestore. La vi por última vez. Aquella tarde. Gente linda del WhatsApp, pero la radio que está habilitada para usted que quieran ahí escuchar buena música. La vi por última vez. 0974-943-943 o al 0971-629-655. Desastre, Pea Dilson.
1: Y el pobre corazón.
0: Ahora tú, Paobe. Pea Dilson, a ver, te iba a enviar el botajo tu Paobe, ñen, boe. Javi no leí. Ahora, va donde sea.
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0: Haga, joder, tu Paobe, ñen, boe, SRG, Dilson será, ñen, boe, SRG, ahí te solo.
1: Que penetraba en mi cuerpo su presencia.
0: A la verdad. Dos hoyos, y la tuba, a ver, ahí la le abren. Le falta ir en la iglesia. Sí, señores, bueno. Es bueno para la mente, para el cuerpo. Estar en. No, Pepe, no quítanle la plata a Dios, o sea. O quítanle la plata a la trabajo ahí, tesoro, ¿eh? Porque si no hay trabajo, ¿cómo vas a conseguir la plata? ¿Verdad que sí? Primero hay que tener el trabajo para que vos consigas la plata. Si no, no hay por ahí futuro. A ver.
2: Mike, manío.
0: Vete y cuñá.
2: A ver, ya tu papá y me va a venir.
0: Gente, con tu papá, mi médico.
2: Cada domingo ya.
0: Hoy con mi pastor, con ellos, pastor.
2: Baja, mira mi cuña, weá, mi solterita, weá, solterita, soltera.
0: Te ha dado, hija, curisa.
2: Tengo 8, 4.
0: Ahí está.
2: 720, 128 para la soltera.
0: Para la soltera, para el soltero también.
2: El chico, para, o sea, para no.
0: Un mijarrero, botá y chico, nada. Estamos a la orden.
2: El 15 para la más allá de mi casa. Entonces, no hay que ir a los niños.
0: Se puje y este verá, guasa.
2: No, soltero, no. Soltero. Pero, Cuñado,
0: o sea, cuñado. Qué bárbaro, o sea. Estoy botando y le hice con rabia, soy ya de camarada, o sea. Cuñado de botada era, ¿eh? Cuñado. Oíma, Dixon será. Tengo a Dixon y en botado este día, Dixon. Tengo que echar a ti, arriero, donde mantenía, ¿no? Tesoro. Y en por loco y te iba, ¿no? Este imagen de Maingo de Sara haya solución, vaya, nos vamos a poner, imagina. Uy, lo re, imagina. Señores, hermosa tarde, o sea, tráeme un paxito, tesoro, en por loco, vainas. Esto te hace un paxito, rey. No, girame acá un 50, Isa mío. Ya sé dónde te va a pasar mi alias. Mi alias.
2: De fase te iba niño de pedido, ¿no? Esa la niña se hace de palo, niño, y que se no. Yo ya iba a dar una cuña, papá.
0: Y casi guarda, no le gustó, había sido mi idea. No le gustó mi idea, Rey. Ah, la pinta será, acaso se viene camarada, tesoro.
3: Pero cuimba, el avanzado se ve más niño, va el cuñado, vio. Pero ñana amigo, ay. Suerte, amigo, más niño, tranquilo.
0: No le quería dar otra opción, pero lastimosamente no le gustó. No le gustó lastimosamente la segunda opción ahí. Ah, la pinta será. No, terrible. Muy bien. Muy bien. Ahí está la chica, le mandó audio. No, y famoso, Adiso, y famoso, y famoso. Ah, la verdad, ya son 18:51 ya en este momento, los muchachos. 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Buenas noches, amigo Chiqui, amigo Claudio, el señor Ramón Jiménez, conectadísimo con nosotros. 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El amigo Luis Cardoso, fuerte abrazo, manía, ¿cómo estamos? Un abrazo a los muchachos ahí que están siempre laburando con él. También a los clientes que están siempre llegando ahí a nuestro local. Gracias a todos ahí por la buena onda, ¿ok? ¡Eva!

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Llegó la tarde y le aplicamos la pulga paraguaya. Un abrazo al señor Cali. ¿Cómo estamos, Cali? ¡Tengo vagina!

ver acá, ñajando viendo la música. A ver acá. 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

Ahí está, ahí está, ahí está. Gracias al amigo Rubio, Rubio Yeroña, Neko Musiamo, Coyuira y Senato, ¡Ey, da Rubio, ¡Vi! ¡Y el Rubio número uno será! Un abrazo, bravo, rey. ¿De qué barro sea homicidio en Ciudad de los Puertos? La víctima fatal, Vicente Meneses, de 50 años. ¿Quién recibió varios impactos de balas? Arma de fuego, o sea. Qué loco, o sea. No, hermano, de complicado esa. 50 años, el coño de mi amiga. Y así estamos cerrados, Rosamente, Homicidio en Ciudad Aeropuerto 2, Ciudad Aeropuerto, A la pinta. Bueno, vaya, botella de tesorón. Complicado, Henry. Bueno, seguimos avanzando, porque ya son 19 y 18 ya en este momento. En el segundo bloque ya estamos, Rey. A la música, y no será. 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

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No, tremenda tarde ese cuate. Tranquilo, pa' ese dúo. Dale, cuate. Esto fin de mañana, creo que es 50 y beben allá. En 2 años de 100 mil será.

¡Ahí está el temazo, rey! ¡Espectacular será! La polga paraguaya, lo que le gusta a la gente, la muchachada, claro que sí. 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

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Un fuerte abrazo. ¡Claro, wow! ¡Tengo música, guasera! ¡Rola, sí, el amigo Rolando! 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
Oh, tremendo, sí señor, nada más y nada menos todo.

Lanzados, número uno, inigualable. Porque Paraguay ya ando guiñando mal el lío. Porque Paraguay ya las temas serán más. Ahí donde la ya, pues. 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Me comentó mañana pasado, mañana vamos a hacer un grabado allá en mi local, dijo, vamos a hacer un video pureta, llamé para mi local, anillos, dice. Ya, ¿sabes? Señores, buena música por aquí llegando, señores, ya anduve la música, los muchachos.

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0: La legal, vende, este extraño y la apuradito. Y hoy, ¿cómo hace? Pues, es otra la cosa. No pese a llevo tapia, peya, por ser. Pues, anga.
1: Los.
0: Tiene que ser ahora, amigos, gente. Ya, ande, ya, ómato, bebé. Ya.

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A toda la gente le mandamos saludos, ¿eh? A toda la gente del campo, de las colonias, de las facendas ahí que están acompañándonos siempre. ¡Oh, ve la llena de música! ¡Será, eh! ¡Maravilla!

0: ¡Qué lindo, Tibarri! 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
0: 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Le mandamos saluditos a la familia de Extintores aquí de Avan. No volveré. 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

0: 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Un abrazo grande al amigo Santiago Isfran. Mañana va a ser su cumpleaños, será. Mi cumpleaños cuando ya tengo para acabar. Yo, sí, señor, el amigo Santiago Isfran. Fuerte abrazo para vos, rey. Ya, te mandé ya, ¿cómo entiendes? No, por el caso. No, y se quedó para domingo, ¿verdad que sé? Se quedó para domingo ahí. El chop, sí, señor. Mando a ver, ahí está Jero Mendaz. ¿Cómo estaba buena la farra, verdad que sí? Estaba una maravilla la farra, rey, me gustó. Me gustó. De igual, no falta en Babeteza. No falta en Babeteza, gracias a Dios. La pasemos súper bien, la farra más linda, la mente que tuve en este año. No, en serio. Bueno, despensa, si se fui a mi otro ya, cero. Mandé, será, y tu hongo sala. Ah, y para este fin de semana aún estamos libres. Para mañana, entre para domingo, estamos libres. Estamos libres aún para este fin de semana. Había uno que me dijo que había... Bueno, me quería llevar en Shopping Dubai. Yo le pasé un precio... No. Me dijo que te gusta Guasuyo. Me dijo, ¿estás a Sirena? ¿No? 50. Irá ya, tesoro, complicadito ese. Pero onda, ñante, ¿cuándo llamo ella a jugar? Ñante, ya te llamo a po, ¿no? Eso es el tema. Vamos a ir a trabajar, a hacer nuestro trabajo. Vamos a hacer también la animación. Otro nivel nosotros estamos, re. Otro nivel. Oiga, tú y yo lo instalamos muy de precio. No tanto se ha pagado. Otros amigos pesan mañana. Así no va de fácil. Lleva otro y punto. No, ñantico, ya está ya pura hey, ya otra animación. Ya voy yo lo quitan la mitad. Vos le decís un precio y él quiere cambiar el precio. Te quiere poner un 100 y 200 y. Segundo tiempo, hagan 50 y de mayo pasaron de hagan. Complicado eso. 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Un fuerte abrazo para vos, rey. ¿Cómo estamos, niño?
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0: 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Esta paña, denme el lío, trigüena será. Vamos a ver si sorteamos este fin de semana un pack de trigüena para la muchachada. Un packcito de trigüena para la muchachada. ¿Cómo estamos, Zoraida? ¿Cómo estamos, Comay? ¿Cómo estamos, compay? Mate, Comayna. El amigo Gustavo Medina. Ya bajándole la rubia espumando yo otra vez ahí con el sicario. Claro, wow, ese. No, no, es sicario, perdón, brilloso. Brilloso. Los muchachos y le mandamos saludos. ¡Ay, ya va!
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0: ¡A la espina será!
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0: ¿Cómo pintarse acá, vela, sicario de solo?
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0: ¡Que levante la mano!
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0: brilloso, nada que ver, sicario, oye, te digo, brilloso. Lo vale, ya de socio, ¿eh?
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0: Gustavo, ¿de causa? Disculpa, ¿me ha gustado? Brilloso, el día voy a andar para verte, ya pues era por irme de bien. Vamos a poner que ya voy a andar. Es la culpable. Es la culpable. ¡Eso! Nosotros ya llegando otra vez a la recta final también, señores. Veo que ese bujilendo más. A lo menos que hoy ganó el gallo. Tenemos la música ahí de R2. Tenemos la música de R2 ahí. Azul y blanco es mi pasión. Azul. Puede mucho, ¿verdad que sí? Después de mucho escuchar la música de R2. Azul y blanco es mi pasión. La canción del gallo norteño. Ya le come. Antes ya. Sí. Azul y blanco es mi pasión. R2, ya tú sabes.

0: Bueno, está R2, claro que sí, azul y blanco. ¡Es mi pasión! Le quiero mandar un saludo al amigo Palomo y también al amigo Adalberto González. ¡Va, vego! Bien de socio Adalberto González, un fuerte abrazo. Gente, nosotros estamos llegando ya a la recta final con la promesa de volver mañana de 10 a 12 mañana, señores, de 10 a 12 a full.
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0: Con todas las casas comerciales que están siempre los días... todos los días con nosotros, ¿ok? Mañana de vuelta otra vez con algunos premios. Claro que sí. Gente linda, fue un placer. Vamos con el temazo de R2. Maldita sea la primera vez. Ah, y llegando con todo ya. Navidad, año nuevo también, señores. R2. Navidad, año nuevo en base. No, ya, a la mitad llega. Ya, ya. Din, din, don, din, din, don, mañana. Dice.
1: R2.
0: R2. Nos vamos con esta canción de R2. Vuelve. No quiero que llegue Navidad. Fue un placer, gente linda. Gracias a todos. Hasta mañana. Chau, chau, chau, chau, chau, chau, chau, chau. Hasta la vista, baby.

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1: Muy, pero muy buenas noches. Ya estamos en directo desde Gato Blanco con la transmisión del sorteo nocturno correspondiente y 24 de julio del 2026. Ya se viene la primera bolilla, la unidad de este quinto premio. Se extrae la primera bolilla, que es el 8. 8 es la unidad para este quinto premio. Seguidamente se viene la decena para confirmar el grupo. Se detiene lentamente el bolillero, se extrae más una bolilla, que es el 1. 18. 18 decena de perro grupo 5. Quinto premio. 18 decena de perro grupo 5. Quinto premio. El número para la centena ya se viene a continuación. Y es el 9. 918. 918 centena de perro grupo 5. Quinto premio. A continuación el número para el millar. Se extrae más una bolilla. Y es el 9. 9.918. 9.918 millar de perro grupo 5, quinto premio. Ya se viene la unidad de este cuarto premio. Se extrae más una bolilla. Y es el 1. 1 es la unidad para este cuarto premio. Seguidamente se viene la decena para confirmar el grupo. Se extrae más una bolilla. Y es el 2. 21. 21 decena de cabra grupo 6. Cuarto premio. 21 decena de cabra grupo 6. Cuarto premio. Seguidamente se viene el número para la centena. Y es el 3. 321. 321 centena de cabra grupo 6. Cuarto premio. A continuación el número para el millar. Se extrae la siguiente bolilla. Y es el 6. 6.321, 6.321 millar de cabra grupo 6, cuarto premio. A continuación, la unidad de este tercer premio, y es el 3. 3 es la unidad para este tercer premio. A continuación, la decena para determinar el grupo. Se echa la siguiente bolilla, y es el 9. 93, 93 decena de venado grupo 24, tercer premio. 93 decena de venado grupo 24, tercer premio. El número para la centena ya se viene a continuación y es el 2. 293, 293 centena de venado grupo 24, tercer premio. A continuación el número para el millar. Se extrae más una bolilla. Y es el 4. 4.293, 4.293 millar de venado grupo 24, tercer premio. Ya se viene la unidad de este segundo premio. Y es el 7. 7 es la unidad para este segundo premio. A continuación la decena para determinar el grupo. Se extrae más una bolilla. Y es el 1. 17. 17 decena de perro grupo 5, segundo premio. 17 decena de perro grupo 5, segundo premio. El número para la centena ya se viene a continuación y es el 6. 617, 617 centena de perro grupo 5, segundo premio. A continuación el número para el millar. Se extrae más una bolilla y es el 5. 5.617, 5.617 millar de perro grupo 5, segundo premio. Ya se viene la unidad de este primer premio, atención. Y es el 2. 2 es la unidad para este primer premio. Atención, señoras y señores. Vamos a conocer la decena para determinar el grupo que va a la cabeza de este sorteo nocturno y es el 0. 02. 02, decena de avestruz grupo 1, primer premio. Avestruz la cabeza, decena 02. El número para la centena ya se viene a continuación. ¿Y es el?
2: 9.
1: 9. 902. 902, centena de avestruz grupo 1, primer premio. Y a continuación se viene la última bolilla de la noche número para el billar de este primer premio, que es el 1902 billar de Avestruz Grupo 1, primer premio. Reiteramos el resultado del sorteo nocturno del Gato Blanco de la fecha. Primer premio, Avestruz Grupo 1, billar 1902. Segundo premio, Perro Grupo 5, billar 5617. Tercer premio, Venado Grupo 24, billar 4293. Cuarto premio, Cabra Grupo 6, billar 6321. Y el quinto premio, Perro Grupo 5, billar 9918. Por su atención, muchas gracias. Nos reencontramos mañana desde las 14 con otro sorteo más de Gato Blanco.
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